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8: Gracias. Muchas gracias. Muy buenas tardes. Amigos, aficionados, gentil auditorio, muchas gracias. Ya estamos a través de la Lupe 98.9, a través del Facebook y YouTube de Richie Morales, desde acá, desde Nuevo Casas Grandes. La tierra de los faraones, la tierra de los duraznos, la tierra del Pavo Parson aquí en Nuevo Casa Grande, Chihuahua. Ya están los señores umpires ahí en el terreno de juego con el cuerpo técnico del equipo de los algodoneros y el equipo de los faraones de Nuevo Casa Grande. Ya está todo listo para que arranque el juego de pelota. Muchas gracias. Síganos a través del Facebook de Richie Morales, YouTube de Richie Morales y bueno, también a través de la Lupe 98.9, estación de radio del Grupo Radiza, desde aquí, desde Nuevo Casas Grandes, en el estadio Luis Cobos Huerta, un estadio que, bueno, aquellos años, los noventas, cuando el equipo de los faraones fueron campeones con Rolando Zúñiga, con el Cañón López, con también Conrado Miranda, los señores Galás, híjole pues, qué tiempos de bonanza para el béisbol de Nuevo Casas Grandes. Muchas gracias a toda la gente que está pendiente desde aquí, desde el estadio Luis Cobos Huerta. ¿Cómo juega el equipo de los algodoneros de la tercera zona, Alicias, que es el equipo visitante en este juego, en este día, en esta tarde? Rica la tarde aquí en Nuevo Casas Grandes. Omar Jaramillo en el jardín central. Jesús Gallegos en la segunda base. Alonso Mendoza, receptor. Alexis Sánchez, bateador designado. Armando Domínguez estará en la tercera base. Abraham Ramos en la primera. Alberto Rodríguez, jardín izquierdo. Ulises Vaca, parador en corto. Y Luis Raúl Flores estará como jardín derecho. El pitcher del equipo de los algodoneros de la tercera zona, Alicias, es el zurdo Jesús Juárez. ¿Cómo juega el equipo de los faraones de Nuevo Casas Grandes? Con Lionel Corona, bateador designado. Brian Jusaino estará en la segunda base. Oscar Aragonés, jardín central. Gerardo Reyes en la primera. Manuel Acuña estará en las paradas cortas. Rolando Zúñiga Jr. en la tercera base. Ernesto Lucero estará como jardín izquierdo. Germán Duarte en la receptoría. Luis Galás en el jardín derecho, y el pitcher por parte del equipo de los faraones de Nuevo Casas Grandes es Paul Rubio, pitcher del equipo de los faraones. ¿Todo listo? Oiga, ayer de los 9 cambios que hizo Armando Guareca, 9 cambios, 6 conectados de imparable, está hablando a la ofensiva del equipo alborón de la tercera zona, Alicia. 6 conectados de imparable, y a hoy, bueno, pues aquí está Luis René Flores, está Alberto Rodríguez, está Abraham Ramos, son dos jugadores que pues ganan la titularidad en este juego de pelota por el resultado de ayer, sobre todo a la hora buena que le dieron por ahí el imparable. Ganó el equipo de Moneros en un juegazo de 11 entradas, juegazo de pelota, allá en la mejor frontera, y ahora aquí estamos en el estadio Luis Huerta. Gracias a toda la gente que ya está viendo la transmisión a través del Face y del YouTube de Richie Morales. Saludos a toda la gente que nos manda por ahí mensajitos. Muchas gracias. Muy amables, Muy amables por estar con nosotros en la transmisión. Vamos a ver si hoy podemos dar a ustedes leer los mensajes. Estamos emitiendo a través de lo que es nuestro teléfono. Y bueno, pues aquí estamos desde Nuevo Casanares, Chihuahua. La venta de las palomitas, de los chuchulucos, de las garampiñados, de las papas, los refrescos, los dogos. Bueno, aquí vendían antes, vendían pavo parson, lo vendían en tortas, se lo vendían así como en taquitos, y bueno, pues ya no lo hacen aquí en ocasiones. Sé que la producción de pavos está un poquito deteriorada en este asunto. Por lo pronto, pues aquí estamos. El pitcher es zurdo, se llama Paul Rubio, pitcher zurdo, número 25 del equipo de los Faraones de Nocas Grandes, un estadio donde vuela mucho la pelota. Yo comentaba hoy por al mediodía con mis compañeros, digo, a mí se me hace que va a haber mínimo 6 jonrones mínimo, podrán ser de los dos equipos, entre los dos equipos de Algodoneros o del equipo de los Faraones, pero aquí vuela mucho la esférica, pero hay que darle, no nada más vuela porque diga usted que voló, no, hay que darle. Y si le da, pues, con eso hay. Por lo pronto ya está listo el equipo de los Faraones en el terreno de juego. Ahí ve usted a través del Facebook, YouTube, la alineación del equipo. Corona, Josaino, Aragonés, Reyes, Acuña, Zúñiga. También ahí está Lucero, Duarte y Galás. Así está el equipo de los Faraones de Nuevo Casagrandes en este día, en esta tarde aquí. Ayer perdió Faraones. Ayer ganó el equipo de Algodoneros, que tiene ya pues un total, el equipo de Algodoneros tiene 7 ganados y 6 perdidos. Hoy será el juego número 9. Por lo pronto va a empezar el juego de pelota cuando son las 7:31 p.m. 7:31, si nos manda mensajitos, lo alcanzo a leer el mensaje por WhatsApp, le damos lectura inmediatamente. Gracias a la gente que ya se conecta con nosotros. 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Dice de Chihuahua, Taquitos Meni presente, Ambulancias JC presente en este béisbol del campeonato estatal. A batear Omar Jaramillo viene a la caja de bateo por parte del equipo de los Algodoneros de la tercera zona, que hoy lucen de color naranja a rayas uniforme. Omar con el número 11 en su espalda, Omar Jaramillo Carrillo. Así de que por lo pronto y mientras tanto, vámonos. Se prepara el pitcher, el lanzamiento viene para Omar Jaramillo, de zurdo a zurdo. Golpe para Omar otra vez, vámonos, empezando mal la tarde. Golpe para Jaramillo. Bueno, pues allá va Omar. Ahí lo están atendiendo, le pegaron otra vez durísimo Omar Jaramillo. Ayer también dio un golazo en su último turno al bat. Hombre, en primera base por parte del equipo de los Algodoneros, Omar Jaramillo. Pelotazo, ponga el 6, golpe para Omar, le pegó en su brazo derecho, entre el codo y el hombro. Ahí está el lugar donde le pegó la pelota a Omar Jaramillo. Bueno, pues por lo pronto, ahí, cordón en primera por parte del equipo de Algodoneros. ¿Y cómo me duele? Pues claro que sí, hasta a mí. Eso no se queda así, se inflama y se pone morado. A batear Jesús Gallegos, amigos, por parte del equipo de Algodoneros, otro zurdo. Chuy Gallegos a la caja de bateo, que le ha dado respuesta bien al equipo de Algodoneros. Jaramillo, pues con su porcentaje de 400, que es, déjeme le digo, 38 Jaramillo. Batea a Chuy Gallegos. Gallegos batea a la zurda. Corredor en pie de base. Una bola sin estar de cuenta para este bateador en turno, Jesús Gallegos. Batea 333 milésimas, Jesús Gallegos. Pitcher se prepara, está de costado, el zurdito. Rubio, lanzamiento viene para home, pichada alta bola, dos y nada, descontrolado, no hay zurdo que no sea descontrolado, ni enamorado, hijo, no, ¿quién de eso? ¿Quién sabe? Hombre, en primera base por parte del equipo de los Algodoneros, el también zurdo para batear, Omar Jaramillo, y para filiar. El pitcher se prepara, dos bolas y está de cuenta para este Jesús Gallegos, tremendo Chuy Gallegos, lanzamiento viene para home, pichada esquina afuera, bola, tres y nada, la cuenta para el bateador en turno. Una buena velocidad, pero sin control en el zurdo Rubio. gracias a la gente que está conectándose ya a través de las redes sociales, pero también a través de la Lupe 98.9. Nuestra transmisión es de categoría en todo y la Lupe sigue con su gran nivel. Lanzamiento de Barjón, pisa alta, pasaporte, base por bola. Base por bola para Jesús Gallegos, amigos aficionados. Así de que hombre en primera, hombre en segunda. Este es pase por bola. Allá va Omar Jaramillo rumbo de la segunda colchoneta. A batear Alonso Mendoza, el receptor del equipo Algodoneros, el primer bateador derecho que se enfrenta a este pitcher zurdo Rubio. Paul Rubio por parte del equipo de los Faraones. De costado el pitcher agazapado. Abre en la segunda base Omar Jaramillo, mucho por cierto. Viene para Alonso, pichar alta bola, la primera. Lleva un golpe y cinco bases por bola, cinco bolas seguidas, perdón. Un golpe y cinco bolas seguidas, este pitcher. Alonso Mendoza batea para 250 milésimas de porcentaje. De costado el zurdo, Paul Rubio, del equipo Faraones de nuevo Casagrandes. Lanzamiento, va a venir para el bateador y viene en camino. La deja pasar, strike el primero, sí señor, buen lanzamiento a la esquina afuera. 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Poca gente aquí en el estadio, poca gente aquí en el estadio de los Faraones de nuevo Casagrandes. Se prepara el pitcher. Está de costado. Lanzamiento, va a venir para Mendoza. Alta la pichada, bola, sí señor. Dos bolas, una estrella de cuenta para batear el turno. ¿Qué dijo? Dos bolas, una estrella de cuenta para batear el turno. Hombre, en primera, hombre, en segunda por parte del equipo de los Algodoneros. Carnitas y saludos, el profe Robert. Saludos, mi profe, ¿cómo anda? ¿Bien? 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Lanzamiento, viene para home. La pisada medio cinco de la player, que sí cruzó, claro. Es Rafael Lee el que está en la primera base. El umpire Rafael Lee sí cruzó, lo vio bien el umpire. 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Taquitos Meni de Hugo López. 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Ahí Elías, Julián Elías y el químico Cimental. Dos hijos de la cuenta para Alonso Mendoza, lanzamiento viene del zurdo para home, la pichada viene en camino. Le tira swing, abanicando el tercero ponche para Alonso. Ponche tirándole para Alonso Mendoza. Cayó el primero por la vía del chocolate. Preocupado Alonso Mendoza, preocupado. Tiene que salir de eso el tremendo Alonso Mendoza. A batear Alexis Sainz. Es el receptor del equipo Algodoneros. Se le cayó bien ese lanzamiento al pitcher, hay que decirle un buen lanzamiento. Ahí. Un out de la pizarra. Cordón en primera, cordón en segunda. El oso Alexis Sainz pide tiempo. Sainz batea para 514 milésimas de porcentaje. Coqui Moreno, saludos mi Coqui, ánimo. Gracias por estar escuchando la transmisión. Lanzamiento viene para home. Pichada alta bola para el oso. Ese oso sí se hace. Simón Limón presente en esa transmisión. Saludos. 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Lanzamiento viene para el oso. La pichada en camino. Bola alta, dos y nada la cuenta para tener un turno. Hay un out. Dos bolas, no. Ahí está la cuenta para el oso. Corredor en primera, corredor en segunda. 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Gracias por estar con nosotros. 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Lanzamiento viene para home. Pisada por fuera y bajita bola. Tres y nada la cuenta para el bateador en turno. Tres bolas, no está la cuenta para el bateador en turno que se llama Alexis Sainz Celoso. Ha lanzado 15 pichadas este hombre. Abre Omar Jaramillo. Oiga, todavía el sol brillando intensamente. Son las 7 de la tarde con 38 minutos. Creo que aquí en Casagrande no se mete el sol nunca, no se crea. Lanzamiento viene para home. La recta de categoría, strike el segundo para bateador. Sé de que por lo pronto. Allá está abriendo la segunda base Omar Jaramillo. En la primera Jesús Gallegos bateando el oso Alexis Sainz. Se prepara el pitcher zurdo. Lanzamiento va a venir para Alexis. La pichada en camino. Le tira foul a la madre central. a veces no es tan fácil batearle a ese tipo de lanzadores descontrolados porque no te acomodas. El oso Alexis Sainz en la caja de bateo. Cubre, ahora estará como designado. Vamos a ver si está en la receptoría y ayuda un poquito a Alonso Mendoza. Se prepara el pitcher. Lanzamiento viene para home. Por dentro, ponche y se lanzó una recta de categoría, sí, señor, cruzada. Sin tirarle, ponche. Sin tirarle para Alexis Sainz. Sí, está buena pichada, la verdad que sí. Yo vi que se jaló un poquito del oso, pero no estaba buena pichada. Ya tienen dos outs en la pizarra. Una pichada cruzadita, la esquina adentro. Donde el oso... No, buen pichadón, tremenda pichada. Bien marcado, señor umpire. Tiene usted razón. A batear el animal Armando Domínguez por parte del equipo de los Algodoneros. 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Pisada en curva, strike el primero, sí señor. Este sordito puede agarrar su ritmo, buena velocidad. Ahí le quitó bien a la curva. Saludos a toda la gente presente. El pitcher se prepara, está de costado. Abren los corredores. Lanzamiento, va a venir para home y viene la pichada en camino. Le tiro al tirador, son un batazo elevado, está dominado. Primera base, el segundo, el primero levanta el guante, captura y con la fly al 3 para usted que anota. Cayó el tercero. De la entrada número 1, la pizarra. De Fulteza Chihuahua, usted me informa, media entrada. El equipo de los Doneros, 0. Los Farones vienen a batear, síguelo.
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3: Gracias, vámonos. A la entrada número 1, parte baja, bateó el equipo Los Faraones de Nuevo Casagrandes por conducto de Leonel Corona. También vendrá Brian Cusaino y Oscar Aragonés. Es la tanda de bateadora por parte del equipo de los Faraones de Nuevo Casagrandes. Este Leonel Corona está como designado en el equipo de los Faraones. Estamos en la entrada número 1, parte baja. Bueno, pues por lo pronto el equipo de los no pudo anotar. El entrado número 1. Pitcher se prepara. Lanzamiento va a venir para home y la pisada viene en camino. La recta de categoría. Está aquí el primero para bater un turno. De este zurdo que le da la alternativa de abrir juego. El zurdo Juárez. Jesús Juárez. 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Y ya bola para el bateador. Jugada o lanzamiento de trabajo para el bateador en turno que se llama Leonel Corona. Número 2 en su espalda, Leonel Corona. También de la dinastía de los Corona. En el béisbol del Casa Grande, Nuevo Casa Grande. Lanzamiento viene para el bateador. Le tira al bateador, sale un batazo de foul. Acá, al lado izquierdo del estadio, Leonel batea la zurda. A los amigos de la radio, gracias. A todos los que están en la radio, gracias. A través de la Lupe 98.9, se genera la transmisión de la Lupe ahí en el Corporativo ADC, en Delicias, Chihuahua, en el sector Oriente. Avenida Séptimo Oriente y calle Sexto Oriente. Lanzamiento viene para home. Curro una pichada un poquito alta bola, 2 y 2 la cuenta para el bateador en turno. 2 bolas, 2 de cuenta para este bateador que se llama Leonel Corona. Siguen llegando los aficionados. Poca gente aquí en Nuevo Casa Grande en el béisbol. Son los algodoneros y son los Faraones que siempre dan lata. Deportivamente hablando, viene para home. Pichada bajita bola del zurdo. 3 y 2 cuenta llena, corazón contento. Para el bateador en turno. 3 bolas, 2 trae la cuenta para batear el turno. Leonel Corona. Los aficionados ahí. Muy atentos al juego de pelota. Entonces empieza a llegar más gente. Siempre llega un poquito tarde la gente cuando viene. Cuando no, pues no. La pichada viene por fuera y se señora para el pasaporte. Pase por bola para Leonel Corona. Al ataque el equipo de los Faraones de Nuevo Casagrandes con pasaporte. Una pichada a la esquina afuera que no le gustó al umpire. Ahí el zurdo. Juárez. Bueno, vamos a ver. Así empezó el equipo de los Faraones golpeando y luego pase por bola y dominó el asunto. Batea Brian Cusaino. Segunda base del equipo de los Faraones. Batea la zurda. Número 40 en su espalda. Que le pongo aquí el número porque después me los cambian y yo no sé quiénes son. Pitcher se prepara, está de costado. Lanzamiento viene para home, la deja pasar, pichada bola, dice el umpire, una bola se está de cuenta para batear el turno. Una bola se está de cuenta para batear el turno. Este Brian Cusaino batea para 600 milésimas de porcentaje. Es un bateador de respeto, Brian Cusaino. Batea la zurda. Allá algo le llevó el bad boy del equipo de los algodoneros a al jardín de hecho flores, los lentes, yo creo. Ahorita está peligroso para él, no va a tener elevado porque no se alcanza a apreciar bien, sobre todo porque le pega el sol en la cara. Le tira a tirar foul a la media central. A ver, a toda la gente que está pendiente, gracias. Pues un bad boy del equipo de Gonzalo está ahí en la pantalonera negra. Pantalonera negra, alguien se le olvidó. De los importantes del equipo, todos son importantes, pero de los más importantes del equipo se le olvidó la pantalonera de color naranja. Y la tuvo que prestar el bad boy. ¿Quién será? Pitcher se prepara, está de costado. Lanzamiento en el parjón. Que tiene atado robado por el short. Bueno, para dos. A segundo un out. A primera base. Doble play. Bonita jugada. Oiga, le estorbó un poquito el sol ahí a Jesús Gallegos, ¿eh? Así de que por la vía 6443. ¿De quién a quién? De Ulises Vaca, que están las peleas cortas, a Jesús Gallegos, y de Gallegos en la primera base al tremendo Piwi. Dos autos en la pizarra. A batear Oscar Aragonés. Es el jardín central, amigos aficionados del equipo de los. El equipo de los Faraones de Locas Grandes. Oscar Aragonés, Arcadia. 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Ahorita andan en Europa, ¿qué tal, Cunino? Lanzamiento de Barjón, la recta de categoría. Está aquí el nuevo para Mateo Venturo. Sé de que una está diciendo la cuenta para el bateador. Este, Oscar Aragonés. Jardín central, tercero en el orden del equipo de los Faraones de Nuevo Casagrandes. Pitchers, lanzamiento viene para home. Le tira el teor, foul a la media central. Ya lo tiene con cero bolas y dos strike. Aquí a Oscar Aragonés. Cayendo el sol, despidiéndose de Astro Rey en este día 30 de mayo. Qué estilo para vender del joven de las aguas, ¿eh? 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Pitchers, se prepara. Lanzamiento va a venir para home y viene en camino. Le tira el teor, sale un batazo elevado. Jardín central para atrás está colocando allá el jardín central Omar Jamillo, levanta el guante, captura y cayó el out número 3. Fly al 8, pero usted que nota, cayó el tercero. De la entrada número 1, parte baja la pizarra de Frutería de Chaco, usted nos informa. 0-0, Faraones y Algodoneros. Síguelo.
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3: Gracias, vámonos. Vámonos a la entrada número 2. Entrada número 2, parte es la parte alta. A batear el equipo Algodoneros por conducto, amigos aficionados. Déjenme le digo. Viene a batear el equipo Algodoneros por conducto de Abraham Ramos, Alberto Rodríguez y Ulises Vaca. La tanda viene a batear ahora por parte del equipo que visita a los Faraones de Nuevo Casagrandes. Visite la región de Paquimé aquí en Nuevo Casagrandes. La tira bateador rodado foul. Bueno, está en Casagrandes viejo. La región de Paquimé. Una estésima la cuenta para el bateador en turno, que es Abraham Ramos. Ayer conectó un cuadrangular que puso en la pelea del equipo Algodoneros, ya en la octava entrada. Lanzamiento pichado bajita, bueno, en la novena fue esa. Sí, en la novena entrada, fue en parte alta. Le dio, pero bien la bola a ese Abraham Ramos, el Piwi. Estamos desde el estadio de los Faraones de Nuevo Casagrandes. Nuestra transmisión es desde el estadio. Aquí vemos quién pasa, vemos quién llega. Y vemos cómo se está ocultando el sol en este día. 30 de mayo, el lanzamiento viene para home. La deja pasar, pichada estrella, Cristina. Fue una buena recta del zurdo. Este zurdito rubio. Nuestra transmisión desde el estadio, desde el lugar de los hechos. Haciendo la travesía de casi 400 kilómetros de Delicias a Juárez y de Juárez para acá, 3 horas y cachito de piconazo. Bola para el bateador. La pichada de piconazo. Dos por dos se da cuenta para el patio del turno. 7:52 p.m. Así de que dígame usted, ¿a quién cree que se olvidó la patrona del equipo Algonares? Ahí se alcanza el mensajito que le tira a Teodoro, sale un batazo elevado, Jardín central para adelante, tranquilamente, levanta el guante, captura y crea. Fly al 8 para usted que anota. Ya cayó el primer auto, amigos, empezamos de la parte alta del segundo episodio. A batear Alberto Rodríguez, Abraham Ramos, 375 millones de porcentaje. Tenía hasta el día de hoy el Piwi. Lanzamiento a la esquina afuera que la jaló un poquito, por eso la elevó. Beto Rodríguez acá se bateó. Miren los jamoncillos de Parral aquí en Nuevo Casarandes. La recta categoría, está aquí el medio para Beto Rodríguez, al centro de los bonles. Beto Rodríguez en la caja de bateo. Batea para 750 milésimas de Beto Rodríguez. Un buen porcentaje para Beto Rodríguez. Casi no tiene acción, pero ha respondido. Pichada bajita bola. Una bola, una se da cuenta para Alberto Rodríguez. El pitcher se llama Paul Rubio. Ha lanzado 27 picheos. De este zurdito, Rubio. Número 25 en su uniforme. Lanzamiento viene para home. Alta, una recta de categoría, pero alta. Este Paul Rubio. Estamos en el estadio Luis Coudhuerta, aquí en Nuevo Casagrande, Chihuahua. Estamos cerquita aquí de Janos. Lanzamiento viene para home. De la Chona, rodado por el Chona, ataca el Chona hacia el lado derecho, toma la esférica, se apunta, tira a primera base y por la vía número 63. Ya cayó el segundo out. Hay dos outs en la pizarra, amigos aficionados. Dominado, Beto Rodríguez. Hay dos outs en la pizarra. Ahora viene el caja bateo por parte del equipo de los algodoneros. Ulises Vaca es el parador en corto. Está lastimado Eric Zagarnaga de su brazo. Y bueno, como es pitcher zurdo, pues no metió al He-Man, que es bateador zurdo, un bateador zurdo más en line-out. Dijo, no, mejor metemos a Ulises Bacalchón. Pichada poquito alta bola para el bateador del turno. Una bola sin estar de cuenta para el caballo loco, Ulises Vaca. Acá estamos en el estadio Luis Coudhuerta. Se prepara el pitcher. Ya se está despidiendo el sol de este día. Le tira faula a la mano central al backstop. Pegó en durito. Chequen la pelota porque se me hace que marchó la esférica. Quizá, pero no está buena. Está buena. Una bola, una está ahí, dos saldos de cuenta para el bateador en turno, Ulises Vaca, el caballo loco. Lanzamiento de zurdo para home, va a venir bien en camino. De piconazo, bola. Nos va a poner en tres bolas, un strike, dos out. No, en dos bolas, un strike, una. Dos bolas, un strike, dos out. Para Ulises Vaca, 280 milésimas de porcentaje, Ulises Vaca. Ingenio computacional también presente en esa transmisión. Pichá swing abanicando, ya emparejó la cuenta. Dos bolas, dos se da cuenta para el bateador. Dos out. Se ve que acá andamos en la tierra del tremendo Balta. Balta, hermano de Mundo Carrasco. Lanzamiento viene por Ulises. Curva, el tiro rodado por segunda base. Ataca el segunda. Toma la esférica, pifia, recupera, tira primera base, quieto. Error de segunda base. Son de las cosas que le ha fallado el equipo de los faraones. Error del 4, pero sé que anota. Bueno. Corredor en primera base por parte del equipo algodoneros. Ayer me decían que este Leonel Corona cometió 4 errores. Bueno, pues se prepara el pitcher del zurdito. Jugándole basura en ese rodado. Hombre en primera base por parte del equipo algodoneros de la tercera zona, Alicias. Va llegando un señor que se sabe de béisbol, trae una playa de los Dodgers de Los Ángeles. Lanzamiento viene para home, la deja pasar, está que veo para el bateador en turno. Luis Raúl Flores. Luis Flores batea para 533 milésimas, este joven. Promesa. O más bien todo en la realidad del béisbol. Ahí la lleva. Pitcher se prepara, lanzamiento viene para el bateador, pichada alta bola. Una pichada alta. para este Luis Raúl Flores, cuantó 533 milésimas. Él es de Saucillo, Chihuahua, hijo de René, nieto de Don Pedro, de gente de béisbol ahí en Saucillo. Pitcher se prepara, está de costado. Lanzamiento a venir para abrirla. Pichaba bajita y por fuera bola. Dos bolas en esta de cuenta para bater el turno. Corredor en primera base por parte del equipo de los algodoneros. En la lejana primera base. Ahí está. Corriendo Ulises Vaca por primera base. Se prepara el pitcher de costado. Abre corredor en primera base. Zurdo. Lanzamiento viene para el bateador. Pichada alta. Falta bola. Tres bolas en esta de cuenta para abrirla. Tres bolas, un strike, dos out. Ahí van las espumosas, allá van los cacahuates, las semillas. El de los dogos,

0: pisar alta. Ponche tirándole. Cayó el tercero de la entrada número 2. Parte alta la pizarra. Fue seguida Chavo con Clemen informa. 0-0. Faraón y Delgonero. Síguelo.
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0: Gracias, vámonos a batear el equipo de los Faraones de Lucas Hernández por conducto de Gerardo Reyes. Está también Manuel Acuña y Rolando Zúñiga. Una bola se está de cuenta para Gerardo, zurdo contra zurdo, pichada alta bola. Dos bolas no se da cuenta para el bateador del turno. Gerardo Reyes es el hombre que está en la caja de bateo. Él está cubriendo la primera base. Está como cuarto en el orden. Pitcher de costado este Jesús Juárez. El marcador 0-0 aquí en la parte baja del segundo episodio. Viene el acento para home. Pisada por dentro, bola, cuidado. 3 y nada. Por poquito le pegan. Así es de que gracias a la gente que está conectada ahí a través del Facebook, el YouTube de Richie Morales. Se prepara el pitcher, está de costado. 3 y nada, la cuenta para el bateador de turno. Para este Gerardo Reyes. Lanzamiento bien, está aquí el mismo para el bateador. Buen lanzamiento. Buen lanzamiento por parte del equipo del pitcher Jesús Juárez del equipo Algodoneros. Allá está el tambor. A dale y dale. Lanzamiento. Va a venir para home. Viene para este bateador Gerardo Reyes. Le tira swing abarcando el segundo. Gerardo batea para 423 milésimas de porcentaje en este campeonato estatal. Gerardo Reyes. Tres bolas, dos están rodeados, la cuenta para el bateador. Pitcher de costado, el zurdo. Jesús Juárez viene en camino. Le tira swing, abanicando el tercero, ponche chocolate. Lo tenía ya prácticamente. Buenas tardes, mi estimado Julio Ibarra. Si alcancé a ver tu mensaje, es que estoy por el teléfono. Una disculpa, ayer a la gente que mandaba mensajes al WhatsApp o de texto. Gerardo Reyes. El artista, sí, ese mero, mi Julio. Ya lo poncharon. A batear ahora el parador en corto, Manuel Acuña. Es el hombre que viene en la caja de bateo. Debo que a veces alcanzo a ver los mensajes cuando están llegando y ya nomás se guardan y ya los puedo ver porque estoy transmitiendo por el celular. Lanzamiento pichado, bajita bola para batear el turno. Ambulancia JC, saludos para el doctor Jesús.

0: Cristo Hernández y toda su familia, porque me reclamó que le mandé saludos nada más al personal, es lo que le digo. Acuña batea para 417 milésimas. Le tiro a Teodoro, sale un batazo bien conectado. Allá, para atrás, para atrás, para atrás. La pelota se fue. ¡Jombrón! Cuadrangular de Acuña por todo lo largo del jardín central de este Acuña. Amigos, le ponen número a la casa. 1-0, ganando equipo de los Faroles de Nuevo Casa Grandes. Así es de que este Manuel Acuña le pegó y le dio bien a Doña Blanca. El primer hit del juego es jombrón. Por el puro centro de Manuel Acuña. Bueno. El número 88, Manuel Acuña, conecta el jombrón. Lo que le digo. Por lo pronto ya hay 1-0 ganando el equipo Faraones. Viene a la caja de bateo Rolando Zúñiga. Es el tercera base, Rolando Zúñiga. Se prepara el zurdo Jesús Juárez. Ya lo tocaron. Pichaba bajito y por dentro, bola para el bateador del turno. Bateando el número 1. Pitcher se prepara, está de costado. Va a venir el lanzamiento para home. Y la pichada viene en camino. Le tira swing, marcando una curva, le quitó demasiado. Así que una buena, no se da cuenta para el bateador en turno. Rolando Zúñiga.
1: Ya tenemos que mencionar,
0: ahorita que se viene el control de balones. Pitcher de costado. Lanzamiento viene para Rolando en camino. Le tira, con un batazo elevado, segunda base. Jardín derecho, el derecho, el derecho, el derecho, el derecho, levanta el guante, captura y cola. Allá venía. Dijo mía, dijo Flores, y la capturó Flores, el 9, pero sé que no te llega yo el lado número 2. De esta entrada, número 2, parte baja. Batea, amigos aficionados, Ernesto Lucero. Ernesto Lucero, la caja de bateo, ya llegó la nieve, mire. Las niñas con nieve. Ernesto Lucero viene a batear por parte del equipo de los Faraones. Él es el séptimo en el orden. Jardín izquierdo, Ernesto Lucero. Se prepara el pitcher. Lanzamiento de Juárez para home. Le tira bateador foul. Al lado izquierdo de este estadio. Zurdo contra zurdo. Lucero batea para 250 milésimas. 250 milésimas. El pitcher está de costado. El zurdo. Jesús Juárez. Viene en camino. Le tira curva, strike, el segundo lo engañó por completo. Ya lo tiene a tiro de cañón con cero bolas y dos strike. Cero bolas, dos se la cuenta para el bateo del turno. Pues ahí sigue llegando la gente. Nos paramos enfrente del estadio porque por la calle, acá por la primera base que siempre nos paramos, la están remodelando. Tiene por ahí pues cemento hidráulico y toda está bloqueada la calle. Qué bien que se vea el trabajo aquí en Nuevo Casa Grandes. Y aquí donde viene mucha gente a visitar el estadio. Una bola, otra está usada cuenta para el bateador en turno. Ernesto Lucero. Pitcher se prepara, está de costado. Lanzamiento viene para home. Le tira swing, marcando el tercero. Ponche Chocolate, cayó el tercero. De la entrada número 2, parte baja. La pizarra, Futurista Chocolate, informa. Está ganando Faraones. 1-0 al equipo de los Algodoneros. Síguelo.
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0: A ver, en cabina, adelante, cabina. No escucho nada. No escucho nada, cabina.
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0: Bueno, pues vámonos.
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0: Entrada número 3, parte alta. No le escucho nada, mi estimado, allá en cabina. No sé qué pasaría. El tremendo... En cabina no le escucho absolutamente nada. Se prepara el pitcher, bien lanzamiento para home, la pisada viene en camino. Le tiro de teor, sale un batazo foul acá por tercera base. A ver si le cuelga, mi estimado. Pues si es tan amable. Cuelgue, carito. Sí, pero cuélguele. Si no le cuelga, pues no le puedo marcar. Sé de que por lo pronto. Toda la gente que está pendiente, gracias por estar en sintonía. A través de la Lupe 98.9. Pitcher se prepara. Lanzamiento de Benny para home. Y viene en camino el tiro bateador. Swing abanicando. Abanicando. Amigos avisados. Dos bolas, dos hasta la cuenta para el bateador de turno. Estamos aquí en el estadio de los Faraones de nuevo, Casas Grandes. Muy bien, algo pasó. Acá sigue la llamada. Lanzamiento viene para home. Pichada, bola alta para Omar Jaramillo. Bola alta para Omar Jaramillo, lo tienen con 3 y 2. Omar Jaramillo es el hombre que batea por parte del equipo de los algunos de la tercera zona de Licias. Lanzamiento Dani para Jaramillo, viene la pichada en camino para Omar. Le tira Omar, solo un batazo. Largo al derecho para atrás. La pelota se fue. Despídala con un beso, decía el Chapito García. Cuadrangular de Omar Jaramillo por todo el salir derecho. Home run de Jaramillo. Y bueno, pues también en la tercera zona hace aire. Se empata el juego a una carrera. Yo dije que iban a ser 6 hombres, ya van 2. A lo mejor me voy a quedar corto. Aquí vuela mucho la pelota. Nomás hay que darle bien para que se vaya. Home run de Omar Jaramillo. Omar que está metiendo 438 milésimas hasta antes de este home run. A bater Jesús Gallegos, hablando de pinzas perras y de poder. Jesús Gallegos a la caja de bateo. Un home run con dedicatoria especial para Laboratorio de Análisis Quinza. Lanzamiento pichada alta, bola para Jesús Gallegos. Una bola sin estar de cuenta para Jesús Gallegos. Así de que por lo pronto se empató el juego. Y de la misma manera con home run. Lanzamiento viene para Jesús. Le tira foul a la malla central, le tiró con todo Jui. Así de que Omar Jaramillo empareja los cartones. O 1-1 el marcador aquí en la parte baja de la parte alta del tercer episodio. El pitcher toma la señal de su receptor, el lanzamiento viene para home. Le tira a Jesús, foul otra vez a la malla central, mismo lugar, mismo lado. 0 bolas, 2 de cuenta para Jesús Gallegos. No hay auto en la pizarra, parte alta del tercer episodio. 1-1 el marcador. La gente pidiendo ponche. La porra de los faraones. Lanzamiento viene para Jesús. Echa la alta bola, una recta. De buena velocidad, pero alta. 1-1 el marcador. Chuy le dio a batear 333 milésimas de porcentaje. 333. 52 pisadas ya este zurdito. Pitcher de frente. Lanzamiento del zurdito va a venir para home y viene en camino. Una recta categoría. Ponche sin tirarle, sí señor. La vio pasar. Si no le tiran, no le das. Chuy Gallegos. Chocolate se va al dugout. Cabizbajo. Como diciendo, ¿por qué me tiró? Buen lanzamiento del zurdo, hay que decirlo. Batea Alonso Mendoza. Alonso Ponche tirándole en su anterior turno. De uno nada, Alonso Mendoza. Alonso Mendoza batea para... Déjeme le digo, ya Chuy Gallegos, 308 milésimas de porcentaje y bajó. Alonso batea para 241 milésimas. 241 milésimas de porcentaje para este Alonso Mendoza. De piconazo, bola para el bateador, una bola sin strike. La cuenta para el bateador en turno. Los aficionados pendientes del juego de pelota. Alonso, 2.41 por medio de porcentaje. 0 con runs, 3 carreras producidas. Lanzamiento viene para Alonso. Le tira, sale un batazo, levanta el tote. Va el segunda base, va el segunda, va el segunda, va el segunda. Se atrasa el segunda, levanta el guante, captura y que la... Fly al 4. Ya cayó el segundo out de sentada, amigos aficionados. Sigue preocupado Alonso Mendoza. Pues ahí tiene que no voy a poder dormir. No me saludó Raciel Sánchez. Está molesto porque yo digo, Cachillo, de ellos, saludos. Yo digo que no ha sacado ningún pitcher bueno, Raciel. Y se enoja. O sea que uno, cálleme. Swing americano para batear en una recta categoría. O sea, demuestre y me callo, pero no ha sacado ningún pitcher bueno este Raciel Sánchez. Pitcher, se prepara, lanzamiento viene para home. Bajita bola para bateador. Ninguno. De Frey no podemos decir lo mismo porque Frey, bateadores ahí están. El equipo bateando el año pasado, el antepasado, hace 5 años. 6. Pero ningún pitcher ha sacado Raciel Sánchez. De ninguna categoría. Le tira bateador. Swing marcando el segundo. 2 strikes. Una bola. ¿Y por qué digo eso? Pues se molesta. Bueno, pues es que está ahí en la mira. Está en la mira, Raciel. Y ahorita, así estábamos dos, otro compañero, más adelante lo saludé a mí, no, válgamele. Y eso que no he dicho que está robando prácticamente con su sueldo, 30 mil pesos mensuales. Le tira bateador. Swing marcando el tercero. Ponche para Alexis Sánchez. Chocolate. Cayó el tercero en entrada número 3, parte alta, la pizarra de Futbolista Chavaco. Usted me lo informa. 1-1, al gobernador del equipo de los faraones. Síguelo.
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0: Gracias, vámonos. alentar unos tres partes bajas, viene a meter el equipo de los Faraones de Nuevo Casagrande por conducto de Germán Duarte, Luis Galás y Leonel Corona. Octavo, noveno y primero en orden. Lanzamiento para el catcher, Ruiz Duarte viene en camino. Le tira, batazo foul acá a la derecha de este estadio. Acá por donde está el dago del equipo de los Algodones arribita. Pues ya está el crepúsculo de este día. El 30 de mayo aquí en Nuevo Casagrandes. Entrada número 3, parte baja. Llegando al primer tercio del juego, pelota. Lanzamiento, va a venir para home y la pichada viene en camino. Pichada, si adentro, bola y sesión umpire. Son las 8 de la noche con 19 minutos. Vamos acercando a la primera hora de el juego de pelota. Y al primer tercio, o sea, en promedio pueden ser 3 horas de juego. Eso esperemos. Lanzamiento para home, le tira el swing, abanicando el segundo. Estamos en la hora cero. Ahorita es cuando batalla un poquito más el... Batalla un poquito más el bateador, ¿eh? Usted ve nuestra toma exactamente atrás del umpire, del pitcher y el bateador. Una toma clarita. El pitcher está de costado. Lanzamiento va a venir para home y viene en camino. Le tira el batazo por tercera base de hit. Entre tercer y short, imparable. Al jardín izquierdo, hombre en primera base. Así es de que Germán Duarte, 40 hit. Al 7, para usted que anota. Corredor en primera base, sin out, y viene a batear ahora este Luis Galás. Pues seguro que va a tocar la pelota, es zurdo contra zurdo. 1-1, tercera entrada, parte baja. El Luis Galás a la caja de bateo. Luisito Galás. De la dinastía de los Galás, me imagino que aquí en Nuevo Casagrandes también se cuadra para tocar Luis. Lanzamiento del zurdo, viene para home. Ya alta bola para batear el turno. Baja el Biwi por la primera. Y luego baja por la tercera base el animal. A la segunda se va el parador en corto. Y en primera base que sube a primera. Se cuadra para tocar Galás, viene al centro para home. Pichada está que viene para batear el turno. Uno está haciendo la cuenta para el bateador en turno. Una bola, un strike by out. Este Galás batea para 348 milésimas. Oiga, mucho bateo en el béisbol estatal. Lanzamiento para Galás, va a venir a pisar y viene en camino. Toque de pelota, foul. ¿A dónde vas? ¿A dónde vas, Luisito Galás? Lo tienen con una bola y dos estecas, Luis Galás. Ese estadio que fue remodelado, no fue construido, fue remodelado, le pusieron butacas. La luz artificial, su pizarra. Pitcher de costado. Lanzamiento viene para Luisito Galás, en camino. Lo dejan libre, tira el bateador, sale un batazo elevado, va al tercera base, va al tercera. Levanta el guante, entero de foul. Y la pelota está picando. Bueno, se mareó un poquitín ahí el animal. Así le dicen. Un elevado que prácticamente le llegó, pero se pasó un poquitín. Lo deja con vida aquí a Luis Galás. Usted checando por ahí, le digo que es la hora cero. Ni está con toda la luz artificial y la luz natural ya no alcanza. Ya no se alcanza a ver. Una bola, usted da cuenta para Luis Galás, se prepara el pitcher, abre corredor en la primera base, revira la primera base, tranquilita, como de un estate quieto, un calmado el venado. Una bola, usted da cuenta para el bateador. 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Arrachera, costilla y cirrón ahí con Carlito Chavarría, la centro de Parajón, le tira swing, abanicando el tercero, Poncho Chocolate. Ponche tirándole, ya cayó el primero. La curva, lo hizo lucir mal al zurdito. Tirándole, cayó el primero, corona en primera base y viene a batear Leonel Corona. Leonel Tecate, no, no, Corona. A la caja, bateó por parte del equipo de los Faraones. Es el designado primero en orden. Se abre por segunda ocasión la línea del equipo de los Faraones. Lionel recibió pasaporte en su primer turno al bate. El Chino Corona en la caja de bateo. Hace una retirada. Híjole, no alcancé a verlo, Julio. El pitcher de costado abre Corona en primera base. Lanzamiento a Ani para Juno. Revive a primera base tranquilito. Así nomás como diciéndole, ahí te va. No alcancé a ver el mensaje de mi tremendo Julio Ibarra. Lionel Corona batea para 346 milésimas, dos cuadrangulares, cuatro carreras producidas. Sigue ganando gente al parque. Poquito, de poco en poquito, vamos a ver si compone la asistencia aquí a la casa de los Faraones. Le tira el Chino, foul. La pelota pegó acá el Baquezón. Cero bolas, una cuenta para bater el turno. Hay nieve menonita, bolis y pay de queso. ¿Qué tal, eh? Fresas con crema. Ay, de las que usaron, don Gil. Pitcher de costado. Hay una otra pizarra, corre en primera base. Lanzamiento para Lionel Corona. Vení, viene en camino. Le tira tazo, línea de hit. Al jardín central. Allá toma la pelota el jardinero imparable de el Chino Lionel Corona al 8 el hit. Bueno. Hay corredor en la primera base, corredor en segunda. Por parte del equipo de los Faraones de Nuevo Casagrandes con un solo out. Viene la caja de bateo Brian Josaino. Es el hombre que viene a batear. Brian Josaino en la caja de bateo. Este jugador, como que anduca, que tiene ya por la tercera zona, Brian. Hombre, primero en segunda, zurdo contra zurdo. Juárez se prepara, está de costado, viene para home. La deja pasar, picha de strike, no para batear en turno. Una estrella sin bola. Una estrella no bola, cuenta para el bateador en turno. Estamos en el estadio Luis Pablo Huerta, aquí en Nuevo Casagrande. Nuestra transmisión es directa, de en vivo. Aquí nos pican los moyotes, pasa desde las papitas, palomitas. Le damos a conocer ustedes detalles que no se ven. Los que están por la cámara. Viene para home, le tira todo. Línea de foul acá por la tercera base. Al bullpen del equipo de los Faraones de Nuevo Casagrande. Cero bolas, dos de cuenta para el bateador en turno. Ahí va de las espumosas. Hay una pantalla chiquita en el jardín izquierdo. Pero está por ahí. La publicidad viene en camino. Le tira a medio swing, que es el umpire. Sí, señor. Ponche tirándole. Cayó el out número 2. Lo engañó. Tirándole a medias. Ya hay dos otras pizarras, corrió en primera, corrió en segunda y viene a batear ahora Oscar Aragonés. Fue dominado con Flegar, jardín central, en su anterior turno en el primer episodio. Oscar Aragonés, la caja de bateo. 1-1 el marcador aquí en la parte baja del tercer episodio. Oscar Aragonés. Fischer, de costado. Lanzamiento viene para Oscar Aragonés. La pichada en camino. Pichada bajita y por dentro. Bola para bater el turno. Una bola se está. Hay varios algodones azules y rosas para los niños y las niñas. Una bola no está de cuenta para este bateador en turno. Oscar Aragonés. Abren los corredores, primera y segunda. La pichada va a venir. Y viene en camino. Curva, el tiro robado por tercera base, ataca el tercero, foul. Se abrió la pelota. Se abrió de foul, esférica, ya por la tercera base. Le tiró el guantazo ahí el animal Armando Domínguez. Y la pelota está en terreno de foul. Le robó el guantazo, le ganó pues. El estadio de los Faraones de Nuevo Casagrandes en esta Liga Estatal de Béisbol. ¿Alguna propaganda en la barda? Es el campeonato estatal MERSA de béisbol. Le ha costado el pitcher. Una bola, una estrella de cuenta para Oscar Aragonés. Él es el tercero en el orden del equipo de los Faraones. Digo, batea para 303 milésimas, Oscar. Lanzamiento para Aragonés, va a ir a pisar y viene en camino. La deja pasar curva por dentro. Le quitó. Dos bolas, ¿saben? Un saludo para el zorro, el canelo y la patrona Gabriela. No sé dónde, hasta ahí me quedé. Apenas alcancé a ver el mensaje. Gracias, ¿eh? Cordón en primera, cordón en segunda por parte del equipo de los Faraones. Lanzamiento, Benny para home. Y la pichada viene en camino. Le tira bateador, solo batazo, línea arriba de la segunda base. La pelota pica. Se extiende, corredor por tercera. Buena vez para home. Bien, tiro de corredor. ¡Quieto! ¡Quieto en el pentágono! Imparable, Aragones. Si deja la pelota ahí, el primer base se me hace que había estado buena jugada en home. Bueno, pues póngale imparable. Se va de arriba el equipo de los Faraones. Imparable al 7 de Oscar Aragones. Produce carrera y anota desde la segunda base Germán Duarte por parte del equipo de los Faraones de Nuevo Casagrandes. Así de que hasta la segunda se va Leonel Corona. Y a batear ahora Gerardo Reyes. El cantautor Gerardo Reyes. ¿Dónde viene? El cachorro, le dicen. No hay gente cantando por parte del equipo de Doneros. Pitcher se prepara, lanzamiento para Gerardo Reyes, va a venir. Le tira swing, marcando primero, una estrella sin bola. La cuenta para el Gerardo, número 23 en su uniforme. Gerardo Reyes, número 23. En su espaldita. Jugador de poder en la caja de bateo. 2-1 en la pizarra, 2-1 ganando el equipo de los Faraones. Pitcher se prepara. Lanzamiento viene para home. Le tira teor, va por el short, ataca el short. Hacia atrás, va a tirar algo a la primera base y por la vía número. La vía número 63 cayó el tercero. Y cayó el tercero de este episodio número 3. La pizarra de Fruteriza Ciudad Constante informa. Están ganando Faraones al son de 2-1. Síguelo.
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0: Gracias, vámonos. Entrada número 4. A batear Armando Domínguez, el animal. El tercero va a ser el equipo de Algoneros. Armando Domínguez, el animal. Toda la gente que está pendiente, gracias, muy amables. 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Samuelito Restaurante me informa que está ganando el equipo de los Faraones 2-1 al equipo de Algoneros. Lanzamiento para Armando Domínguez, viene en camino, la deja pasar pisada alta, pone una recta de categoría, pero alta. Una bola, si se da cuenta, para Armando Domínguez, el animal. En su anterior turno, Armando Domínguez dio un elevado Combinado con fly. Lanzamiento viene para home. Le tira el bateador. Swing, abanicando una recta categoría. La llegó, pero tempranito a este Paul Rubio. Una bola, un strike. No hay out. Domínguez batea para 286 milésimas, 3 cuadrangulares, 11 carreras. De piconazo, bola para bateador. 2 bolas, un strike. La cuenta para Armando Domínguez. La gente aquí llegando al estadio, ¿eh? No hay mucha gente, mucha afición, pero bueno, los que están, están. Y los que no, pues no, dijo aquel. Pitcher se prepara. Lanzamiento para el animal viene. Bajita, bola, la tercera, 3 bolas, un strike. La cuenta para Armando Domínguez, de este pitcher, Paul Rubio. Cuarta entrada, es la parte alta, ganando Faraones, 2 carreras por una. Lanzamiento viene para Joven Camino. Pichada alta, base por bola. Mal empieza la semana cuando lo ahorcan el lunes. Allá va el animal a la primera base con base por bola. Lo ponemos aquí el colorcito de... el colorcito verde. Cuarta entrada, parte alta. ¿Viene a batear? Por parte del equipo de Guerreros. El Piwi. Abraham Ramos. Primera base, Abraham Ramos, el Piwi. Por parte del equipo de los algodoneros. Allá está, por la primera, el animal. Domínguez. Lanzamiento para el Piwi, va a venir para home y viene en camino. Pichada en curva, vuela uno, vuela, se da cuenta para el otro turno. Ahí está mandando las señas por la tercera base. Armando Huereca. El pitcher está de costado. Va a venir el lanzamiento para home. En camino. Le tira. Sale un batazo elevado allá por el jardín derecho de foul. La pelota de foul allá por el jardín derecho. Hombre en primera base por parte del equipo de los... de los algodoneros. Pitcher se prepara, está de costado. Lanzamiento viene para home. Le tira swing, abaricando el segundo. Ya lo tiene con una bola de strike. Lanzamiento que le quitó un poquitín y se fue antes el bateador. Pitcher, de costado. Va a presentar y presenta el serpentinero. Lanzamiento viene para home. Le tira batazo. Línea de hito al jardín central del Piwi. Imparable, bien conectado. Hombre en primera base, hombre en segunda. Imparable del Piwi. Abraham Ramos. Al 8 es el imparable. Avanza a la segunda base Armando Domínguez, el animal. Y viene a batear por parte del equipo de los algodoneros. Alberto Rodríguez. Vamos a ver si lo pueden tocar la pelota o lo dejan. Si lo dejan libre, a Beto Rodríguez, el señor de los bondes. Ahí está Armando Huereca mandando los señores por la tercera base. Pitcher, recostado, se cuadra para tocar el bateador. Lanzamiento va a venir para home y viene en camino. Toque de pelota por tercera base. Bueno, el toque, toma el tercera la pelota, tira primera base, out. Por la vía número 53 con asistencia del segunda base. Esto es un sacrificio. 5-3, avanzan los corredores a tercera y a segunda. No sé de qué. Al ataque del equipo de los algodoneros. A batear Ulises Vaca por parte del equipo de algodoneros. Ulises Vaca batea. Pitcher de costado. De costado el serpentinero. Va a venir al centro para Ulises Vaca, el hombre que gusta batear con gente en base. Viene en camino. Pichada en curva, bola para el bateador. A la esquina adentro. Una bola sin strike. 2-1 está dando el equipo de los Faraones de nuevo Casa Grandes. 2-1. En esto que es el juego número 9 para los dos equipos. Pitcher se prepara. Lanzamiento viene para Ulises. Le tira foul a la base central. Le ganó. Sacó tarde el bat. Pero alcanzó a rozar la pelota. Una buena octagonal la cuenta para Ulises Baca. Pitcher está de costado. Va a venir el lanzamiento para home. Viene en camino. Este bateador va machucando foul. Machucón de foul acá por la tercera base. La pelota como que iba a salir hacia enfrente y se abrió. Ahí. La cuenta se modifica. Una bola o otra la cuenta para este Ulises Baca. 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Super Taco también. Saludos a mis amigos de Dogos de La Paz, California. Saludos. Pitcher se prepara. Está de costado. Lanzamiento Dani para home. Y viene en camino. La dejamos a pichar alta. 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Estamos entre el Mercado Juárez y el Hospital Regional. Dos bolas, dos strikes, una a la cuenta para bateador. Gente pendiente, gracias, a través de la Lupe 98.9. Lanzamiento para Ulises Baca, venir bien en camino. Ya alta bola, sí señor, 3-2. La cuenta para el bateador en turno. 3-2 la cuenta para este Ulises Baca. En el círculo de espera está Luisra Flores. Tres y dos, cuenta llena para el bateador. Hay un out, corazón contento. Pitcher está de costado, se prepara. Lanzamiento va a venir para home y la pichada viene en camino. Le tira foul, defendiéndose bien Ulises Baca. Tres bolas, dos strikes, una a la cuenta para el bateador turno. Tres bolas, dos strikes. 2-1 gana el equipo de los Faraones de nuevo, Casa Grandes. Este Ulises Baca en la caja de bateo. Pitcher se prepara. Batea 289 milésimas. Bajita por fuera, base por bola, por Ulises Baca. Pasaporte. Base por bola, amigos aficionados. 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Ulises Baca está bateando para 269. Viene a batear ahora el jovencito Luisra Flores, pero hay un tiempo pedido por parte del coach del equipo de los Faraones de Nueva Casagrandes. Cuarta entrada, 2-1 ganando el equipo de los Faraones de Nueva Casagrandes a los algodones de la tercera zona. Alicias, bueno, estamos transmitiendo desde el estadio de los Faraones de Nueva Casagrandes en esto que es el episodio número 4, parte de alta casa. Y en una hora cuenta para el bateador, no hay todavía una entrada, marque ahí una entrada oficial en este episodio número 4. Tiene una visita, aquí lo vamos a poner, una visita del señor manejador del equipo de los Faraones. Lanzamiento viene para Flores, de piconazo bola. Una bola, si se da cuenta, para batear el turno. Una bola, no hay strike, casa llena, hay un out. Bateando Luisra Flores. Luisra Flores. Pitcher se prepara. Lanzamiento viene para home. Pichada bajita bola, dos sin a la cuenta para bateador. Dos bolas, no se da cuenta para este Luis Raúl Flores. El pitcher en este momento, ya le quiero decir que lleva 72 lanzamientos. Está joven, pero todo marca. Hay gente atrás de la barda, arriba de la barda grande. Allá por donde está el Camelot. Lanzamiento pichado, está que me van para el bateador en turno. Dos bolas, una tercera cuenta para Luis Raúl Flores. Hombre en primera, hombre en segunda, hombre en tercera. 2-1 ganando el equipo de los Faraones de nuevo Casas Grandes. Se prepara el pitcher, Paul Rubio. Lanzamiento para Flores viene. Pisa bola, tres bolas, una strike. Tres bolas, una strike, cuenta para bater un turno. ¿Cómo se parece a su mamá este muchachito? Ahorita que tengo aquí la cámara cerquita, lo veo. Tiene rasgos de los dos. Pitcher se prepara, está de frente. Lanzamiento viene para Luis Ramos. Le tira swing abanicando el segundo, 3-2. Lo engañó con una pichada poquito alta, se fue con ella. Entonces le tiró mal, cuchareó ahí el bat. Este Luis Raúl. Con esa pichada que venía y era mala, fíjese. Pero bueno, hay que estar ahí. Ese lanzamiento que le tiró, era un lanzamiento. Venía por ahí, no era malo. Lanzamiento viene para Luis Raúl, en camino. Swing, abanicando el tercero ponche. Chocolate. Una recta de categoría, le ganó. Ponche tirando, ya cayó el segundo. A batear por tercera ocasión en el juego de hoy, Omar Jaramillo. Golpe y home run tiene Omar Jaramillo en este juego. Le puso el zurdo y lo pasó con la recta. Si la deja, lo poncha. Bueno, pues por lo pronto ya hay dos outs en la pizarra. Casa llena, Otero Jaramillo. Lanzamiento para Omar, viene en camino. De piconazo, bola. Una bola, se está cuenta para Omar Jaramillo. Una curva. Omar Jaramillo Carrillo batea para 455 milésimas en este campeonato estatal. Hasta ese turno. Está actualizada aquí los numeritos. Pide tiempo el pitcher, sacó el pie de la placa. Bateando Omar Jaramillo. Lanzamiento viene para él y viene a pisar en camino. Por fuera, bola. Dos bolas, no se da cuenta para Omar Jaramillo. 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Ándale, se apagó la luz. Se fue la luz, amigos aficionados. Se fue la luz aquí en el estadio. Yo sí tengo luz porque estoy con una pila que prácticamente se queda un ratito ahí. Todavía cargada, pero se fue la luz aquí en el estadio. Ya parece que ya llegó porque ya ha sido el sonido local. Se fue la luz. Apaga la luz. Apaga y vámonos, dijo aquel. Bueno, pues por lo pronto, amigos aficionados. Se fue la luz. Oiga, pues entonces yo voy a ir a corte. ¿Qué le parece? Vamos a corte y regresamos porque se nos fue la luz. Ya no veo dónde aplique. ¿Dónde aplastarle aquí a la compu? A ver. Ahí está. Bueno, bueno. Bueno, bueno. Bueno. Cuélguele, tremendo, cuélguele.
19: 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Adelante.
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8: Bueno, regresamos aquí al estadio. Al estadio Luis Cobo Huerta, sigue la suspensión del juego por motivos de un apagón de luz. ya empezaron a prender algunas lámparas, pero la verdad que pues se fue la luz, se nos fue la luz, se nos fue un poquito la transmisión ahí, les pedimos una disculpa, pero pues fue el internet, porque nosotros tenemos aquí pila, una pila que es precisamente para evitar ese tipo de cambios tan fuertes de energía eléctrica, de, sobre todo que se vaya la energía. Y aquí está llegando ya poco a poquito la energía eléctrica, la luz, están prendiendo ya los dos reflectores que están aquí atrás del backstop. Pero bueno, pues el juego está momentáneamente suspendido por falta de luz artificial. Apagón, se fue la luz. Y como se fue la luz, bueno, tuvimos que pues calmarnos en cuanto a nuestra transmisión. Por lo pronto, amigos aficionados, pues continuamos. Tenemos juego suspendido por falta de luz. Vamos a ir a cabina y le encargamos en cabina un poquito de música, no importa, para no pues cansar a nuestro gentil auditorio. Y bien pendientes para volver. Ya empezó a prender la luz, ¿eh? Ya empezó a prender, pero ponemos música y bien atentos, mi estimado. Y bien atentos. Ya están prendiendo luces, pero son como unos 15 minutitos o 10. Vamos y regresamos. Adelante, cabina.
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0: Bueno, se van a ver de nuevo Casas Grandes y se hizo la luz. Ya se hizo la luz, amigos aficionados. Ya estamos listos otra vez aquí en el estadio de los Faraones de Nuevo Casas Grandes. Pues se fue la energía eléctrica, se fue el suministro. Y luego estas lámparas, como son viejitas, éítale, como son ya pasaditas de tiempo, pues, ¿qué cree? Batallan para encender. Pero ya volvimos. Por lo pronto ya volvimos. Ya va a saltar el equipo de los Faraones de Nuevo Casas Grandes al terreno de juego. 9:11. 9:11, amigos aficionados. Ya está calentando el pitcher zurdo, este Paul Rubio, que tiene a Omar Jamillo en 2 bolas sin strike, casa llena, 2 out. El marcador está 2-1, ganando el equipo de los Faraones. Estamos en la parte alta del cuarto episodio. Bueno, pues ahí está ya los equipos preparándose. Ya regresó la energía eléctrica, la intensidad. Le comento, la luz así es. Estas lámparas son viejitas, antiguas, y tiene que enfriarse y luego calentarse para que agarre su intensidad. En aquel entonces le decían el haz de luz. Y ahora, bueno, pues lo que es ese espectro luminoso tiene que alcanzarlo de una manera, pues, como debe ser para poder continuar. Ahí están los señores delegados de la Liga Estatal de Béisbol. Son los que van a dar el arranque precisamente del juego de pelota, la renovación. Ahora sí, vamos a corte, a cabina, vamos a corte y ya regresaremos por el juego de béisbol. Ya casi está todo listo. Vamos a corte y regresamos. ¡Adelante, cabina!
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0: Gracias. Vámonos, regresamos al estadio Luis Cobos Huerta, aquí en Nuevo Casas Grandes, Chihuahua. Ya se va a anular el juego de pelota. Va Omar Jamín a caja de bateo. Zurdito, este Paul Rubio. Vamos a ver si este apagón le ayuda o le perjudica al pitcher, ¿eh? Omar Jamín en la caja de bateo. Toda la gente que está pendiente, muchas gracias, muy amables. La gente que nos manda su mensaje de WhatsApp, gracias, ¿eh? Agustín Gallego, Lorenzo Fragoso. Saludos a todos los personas que están al pendiente, gracias. Atento para no pisar en curva, strike para bater en turno. Así es de que por lo pronto, 2 bolas, 3 cuentas para bater en turno. Ya puede mandar ahí, ya puedo leer sus comentarios en el Facebook. Lanzamiento, viene para Mar, 2 bolas, 1 strike, viene la pisada en camino. Por fuera, 3 bolas, 1 strike, cuenta para Mar Jamillo. 3 bolas, 1 strike. Toda la gente que está pendiente, gracias, muy amables. La gente que manda por ahí sus ya mensajitos. Mándenme mensajes por el Facebook, aquí los atiendo. Pitcher se prepara, está de costado. Ganando equipo para Faraones. 3-1 cuenta para Mar Jamillo, viene en camino. Pisada alta, base por bola, a caballo se empata el juego, amigos aficionados. Así es de que base por bola para Mar Jamillo. A caballo se empata el juego a 2 carreras. Así de que por lo pronto, allá Omar a la primera, anota Armando Domínguez, a tercera avanza Abraham Ramos, y luego a la segunda avanza Ulises Baca. Y en la primera está Omar Jaramillo. Así está este asunto. El pitcher se prepara, viene para el bateador Jesús Gallegos, pichar alta bola. Una bola de 7 cuenta para Jesús Gallegos. Con casa ahí en a 2-2 el marcador aquí en la parte alta del cuarto episodio. Después del apagón de luz. Pitcher se prepara, está acostado. Rubio. Gallegos es el bateador. Jesús. Lanzamiento viene para Job. Curvita sabrosa, está aquí el primero para el bateador duro, sí señor. Le tuvo que quitar para meterle esférica. Estamos transmitiendo acá desde el estadio Luis Cobuerta del Nuevo Casagrande, Chihuahua. La tierra de los duraznos, de los pavos. Poquitos, pero hay todavía. Pitcher, lanzamiento ahí para Homie, viene en camino. Le tira suena, marcando el segundo, una pisada alta, malísima. Una bola de estrella cuenta para Jesús Gallegos. Una bola, dos estrellas cuenta para el bateador en turno. Mateando, póngale ahí, mándenos. Pues, comparta la transmisión, póngale like. Pitcher se prepara. Lanzamiento para Chuy Gallegos, viene la pisada en camino. Ya por fuera bola, vos Dios. La cuenta para bateador, la gente no muy respetable con el respetable. Ya afuera, vos Dios la cuenta para Chuy Gallegos. Pitcher, está al costado. Lanzamiento viene para Chuy. Le tira el trozo, un batazo cortito, jardín izquierdo para adelante, para adelante, para adelante, para adelante. La pelota está picando el tercer hit. ¡No! ¡La capturó, amigos aficionados! ¡La capturó! ¡Le tiró un guantazo al último! ¡Y no picó la esférica! ¡Cayó el tercero de la entrada número 4, parte alta de la pizarra de Futeniza, Chihuahua, como usted me informa! ¡Osados! ¡Algo más del equipo de los Faraones! ¡Síguelo!
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5: Gracias, vámonos. Quinta número 4, parte baja, viene a tirar el equipo de los Faros de Nuevo Casagrandes. Oiga, pues tiró el guantazo a la altura de la cintura del jardín izquierdo y capturó la pelota. No me estoy justificando, pero también el corredor de tercera pensaba que la pelota había picado. Pichaba bola para batear en turno. Batea por parte del equipo de los Faraones, Manuel Acuña, es el número 88 en su espalda. Manuel Acuña, ya conectó cuadrangular en este juego. Lanzamiento del zurdo, Jesús Juárez viene para home, le tira el batazo de hit por el entre tercera y short. Imparable de Acuña, entre tercera y short, hace hit al 7, pero Sergio anota, hombre, primera base, no hay out. Batea ahora Rolando Zúñiga, vamos a ver si lo pueden tocar la pelota Rolando Zúñiga. Bueno, pues un batazo bien conectado. Saludos a toda la gente que está conectándose. A toda la gente que está. Agustín Gallegos, Lorenzo Fragoso. Muchas gracias, ¿eh? Así de que toda la gente, gracias, ¿eh? Muy amables. Pitcher se prepara. Se cuadra para tocar el bateador. Rolando Zúñiga abre, corre en primera base. Viene el lanzamiento para home. Toca la pelota, foul. Foul, sí, señor. Foul se queda, dijo el umpire. Es foul y foul se queda. Toda la gente que está pendiente, gracias, ¿eh? Muy amable, mi culti, Gallegos. Adrián Bojorque, saludos. Ánimo, mi Adrián, ¿cómo andamos? ¿Bien? Ya los veo aquí por el Facebook. Cero bolas, ¿está de cuenta para meter un turno? Lanzamiento va a venir para home y viene la pisada en camino. Le tira swing, abarcando el segundo. Quiso romper el... Quiso romper por ahí el toque. Adrián Bojorque, saludos, ánimo. Muy amables a toda la gente. Se prepara el pitcher. Está de costado. Cero bolas, dos de cuenta para este Rolando Zúñiga. Se prepara el zurdo Jesús Juárez. Corredor en primera base por parte del equipo de los Faraones. Viene para home. Cintarazo, bajita de piconazo. Ahí se le escapa la pelota a Alonso Mendoza, pero inmediatamente Alonso. Alonso ahí toma la esférica. Alonso Mendoza, Arturo Hernández, Alonso Fragoso, Daniela Morales, Daniel Campos, Omar Cueto, saludos Omar. Rosy Ramos, también Eduardo Rodríguez, Mario López Morales, Melchor Silva, José Ramírez, todos ellos que se reportan, gracias, ¿eh? Muy amables. Pitcher se prepara, Arturo Hernández. Lanzamiento va a venir para home. La pichada viene, vamos a ver. En camino. Este va a estar roba de foul. Marcueto, José Ramírez, saludos. Todos ellos, felicidades y gracias por estar en sintonía. Desde el estadio, aquí en... Desde el estadio Luis Cobo Huerta, aquí en... Nuevo Casagrande, Chihuahua. Vamos a hacer el marcador aquí en la parte baja del cuarto rollo. 2-2. Pitcher se prepara, está de costado. Por parte del equipo de los Faraones. Lanzamiento va a venir para home. Y la pichada. de Juárez. Revela, primera base, tranquilita, Revela, como diciéndole, aquí estoy. ¿Dónde estás? ¿A dónde vas, Conejo Blas? Abre corredor en la primera base. Una bola, dos estrellas, cuenta para el bateador en turno, Rolando Zúñiga. Falló dos intentos de toque de pelota. Ya lo dejan libre, me imagino. Ya no se cuadra para tocar. La pichada viene de Juárez para home. Le tira foul. Se pilló la esférica. La pelota aquí al backstop. Está cerquita al backstop aquí en Nuevo Casagrandes. Gracias a toda la gente que nos sigue a través del Face de Richie Morales, YouTube de Richie Morales. Gracias, muy amables. A través de la Lupe 98.9. 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Lanzamiento del zurdo para Juan Villene. Le tira bateador. Sí cruzó. Ponche para el bateador. Dice el señor Ampaya de la primera que sí cruzó. Ponche. Y bueno, pues ahí la regifla del respetable público. Hay una otra pizarra. Viene a meter este Ernesto Lucero. Pariente de mi compadre Rafael Lucero. Saludos a Javier Carrillo. ¿Dónde estás, Javier Carrillo? José Javier. ¿Cómo andas, mi tremendo Javi? A la caja, batea este Lucero. Batea la zurda. Pitcher se prepara, está de costado. Viene la pisada para el bateador Lucero. Le tira. Patazo, botas altos por primera base. Ataca en primera base. Ya no hay tiro. ¿A dónde? A la primera. Quieto. Quieto todo el mundo. Ahí, Virgil. Todo bajó el zurdo Juárez. Rápido a la primera base. Bajó Chuy Gallego, pero el tiro llegó tarde. No había para dónde. En segunda ya no había oportunidad de sacar en segunda base. Pues esto es un infield hit, amigos aficionados. Botes altos a la primera. Infield hit. Corredor en primera, corredor en segunda. Pues le entró bien a la pelota este del Peewee, pero no bajó el zurdo Juárez a la primera base a tiempo. Llegó Chuy Gallegos, pero llegó tarde. Y el apoyo marcó el quieto. Así es este asunto. Corredor en primera, corredor en segunda. Hay un out y viene a batear. Déjeme le digo. Germán Duarte, a la caja de bateo. Allá hay conferencia en lo más alto del montículo. Por parte del equipo de los Algodones de la tercera zona, Alicias. Está el innombrable platicando ahí con el cuadro, con su pitcher. Aparte de mal coach, no saluda. Bueno, está enojado. Raciel está enojado porque pues comentamos lo que la gente nos dice, incluso lo que el mismo Instituto de Deporte nos dice en Delicias, y lo que yo veo. No ha sacado a un pitcher en todos los que tiene aquí. Y bueno, pues como entrenador está bien, pero como lo que vino no está bien. Pitcher está de costado, corre en primera, corre en segunda por parte del equipo de los Faraones. Lanzamiento viene para home y tiene otro foul a la media central. Pero le dejamos. No, y no puedo decir que le pagan con mi dinero porque pues sí le pagan nuestros impuestos. Pago el predial. Pitcher está de costado. Va a venir el lanzamiento para home por parte del serpentinero Jesús Juárez. Hay un out de la pizarra. Lanzamiento de para home, le tira bateador swing, marcando el segundo. Ya lo tiene con dos strikes. A este bateador en turno que se llama Germán Duarte. En la caja de todo Germán. Abren los corredores. La gente gritando el imparable de hit, dicen los chavos. Una porra de jovencitos y jovencitas. Lanzamiento viene para home. La deja pasar, pisada por fuera. Bueno, le jaló demasiado ahí Alonso Mendoza. Dos bolas. Una bola, se está la cuenta para el turno. Una bola, se está ahí. Hay un out. 2-2 el marcador aquí en la entrada número. En la número 4, parte baja. Le tira el swing, abarcando el tercero. Ponche, una curva totota. Ponche tirándole. Ya cayó el out número 2. Hay dos otras pizarras. Viene a batear ahora Luis Galás. Número 11 en su uniforme. Luis Galaz. El Huicho. Pitcher de costado, zurdo contra zurdo. Le ha mateado bien los zurdos a este pitcher zurdo, ¿eh? Valga la expresión zurda. Lanzamiento del Chueco para Juan Benítez y viene en camino. Le tira swing marcando el primero. Una estrella sin bola para el bateador en turno, Luis Galaz. Luis Galaz fue ponchado en su anterior turno, se fue en la entrada número 3. En su primer turno. Se prepara el pitcher. Saca el pie de la placa este Jesús Juárez. Estamos desde el estadio de los Faraones, el Luis Cobos Huerta. Lanzamiento viene para home. Ya bajito por fuera. Aquí donde se va a conocer también Juan Diego Guasequi. El de Sonora. No, por ahí en la Unión Americana. Cada rato veo ahí videos con él. Con Juan Diego. Una buena estrella. Dos a la cuenta para el bateo de turno. La pichada viene para Galaz. En camino. Ahí va la curva. Está aquí el segundo. Ya lo tiene con una bola y dos strikes. Una bola y dos strikes. Hay dos outs. Dos outs el marcador aquí en la parte baja del cuarto rollo. Ya hubo hasta apagón de luz. Estamos en tinieblas. Muy romántico el asunto. Pero ya. Volvió y volvió. Pitcher se prepara. Está de costado. Lanzamiento de Juárez para home. Viene en camino. La deja pasar. Ponche sin tirarle chocolate. Ponche sin tirarle. Cayó el tercero. Del entrada número 4. Parte baja la pizarra. Furtadita. Chaval con todo el informe. Está ganando nadie. 2-2. Faraones de equipo de Goneros. Síguelo.
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5: Allá está cortado el teléfono, está ocupado mi estimado, mi tremendo Carlitos en cabina. Por lo pronto aquí estamos a través del Facebook y YouTube de Richie Morales. Estamos ya en la entrada número 5, parte, en la parte alta. 2-2 en el marcador, se prepara el pitcher batiendo el oso Mendoza. Va a venir la pichada para home y viene la pichada en camino. Le tira Alonso, sale un batazo elevado, va al primera base, va al primera, terreno foul, no, la pelota imposible. Por poco le llegaba, pero no le llegó. Ahí le estoy marcando Carritos, ¿eh? Desde que por lo pronto estamos en el episodio número 5. Así es de que por lo pronto, sí, amigos, avisados, entrada número 5, gracias. Algo pasa con los teléfonos. Se corta la llamada y aquí marca que no se corta. Fíjese nada más. Pero estamos bien, aquí estamos en la quinta entrada, bateando a Alonso Mendoza, lo tienen con una bola y dos strikes. Da cuenta para el bateador en turno. Alonso Mendoza en la caja de bateo. En ese juego de dos nada, Alonso Mendoza batea ya para 233 milésimas en el campeonato. Lanzamiento para Alonso, va a venir en camino. Le tira todo swing, abanicando el tercero, ponche, chocolate. No puede Alonso Mendoza. Así es de que ponche tirándole para Alonso Mendoza. Y cayó el out número uno, ponche tirándole. Así es de que por lo pronto, mientras tanto, ahí nota la pizarra y a batear Alexis Sáenz. Le ha ido mal Alexis en este juego, dos ponches también. Alexis de dos nada en el juego de hoy. Alexis Sáenz. Pitcher, se prepara este zurdito rubio, viene en camino. Y tiene Alexis, lo va por tercera base, ataca el tercera, toma la esférica. Ahí el tiro primera base, el tiro es bueno y por la vía número 53 cayó rápidamente el segundo. 5-3, hay dos out. Así de que por lo pronto dominado. Dominado Alexis Sáenz, viene a batear ahora el animal, Armando Domínguez. Bateando ahí el animal Armando Domínguez. Es el tercera base del equipo de Algodoneros. Lanzamiento viene para el animal, viene en camino. Ya alta bola para el bateo de turno. Agarró su segundo aire, ese zurdito, ¿eh? Pues nada más le han conectado, fíjese nada más, dos imparables. Dos imparables contra seis del equipo de los Faraones. Lanzamiento viene para home. Pichada, alta bola para batear el turno. Lo tienen ahí con dos bolas de strike. Hay dos out. Entrada número 5, parte alta. Dos a dos en el marcador. Agarrados el equipo Faraones y el equipo Algodoneros. Este es el béisbol del campeonato estatal. Lanzamiento viene para el bateador en camino. Le tira swing, abanicando una recta de categoría. Este zurdito, Paul Rubio. En la caja de bateo está el animal Armando Domínguez. Pitcher se prepara. Lanzamiento viene para home. Alto lanzamiento, bola. 3 y 1, la cuenta para el bateo en el turno. 3 bolas, un strike. La cuenta para el bateador en turno, amigos aficionados. ¿Qué prepara el pitcher? Batazo de foul acá a la derecha de este estadio. De Armando Domínguez, el animal. 286 milésimas de porcentaje. Batea hasta este momento en el campeonato estatal. El tremendo animal, Domínguez. Tengo como una hora con una agua barciata que ya. 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Le tira swing, abanicando el tercero. Ponche tirándole, cayó el tercero. De la entrada número 5, parte alta a la pizarra. De frente dice el Choco, usted me informa. Está ganando el equipo, no, están 2-2. Para ahora y el golero, síguelo.
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5: Gracias, vámonos. A la entrada número 5, parte baja, viene a batir el equipo de los Faros de Nuevo Casas Grandes por conducto de Leonel Corona. Es el hombre que está en la caja de bateo. Una bola sin estar de cuenta para él. Se prepara el pitcher y el lanzamiento de tiro bateador foul a la media central. Le empareja la cuenta con una bola en strike a Leonel Corona. Corona en este juego de pelota tiene una base por bola y un imparable. Leonel Corona designado primero en el orden por parte del equipo de los Faraones. 2-2 el marcador, estamos agarrados aquí en el estadio de los Faraones, en el Luis Codo Huerta. En esta bonita región de Nuevo Casas Grandes. Pitcher de costado. Lanzamiento viene para Lionel. Medio swing que San Pedro no cruzó. Bola. Para el bateador. 2 bolas, una de cuenta para Lionel Corona. 9:40, 9:40. Pitcher está de costado. Lanzamiento para Leonel Corona. En camino. Bajita bola. 3-1 la cuenta para el bateador de turno. Hay gente haciendo estiramientos por parte del equipo de algodoneros allá en el bullpen. 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Ahí con Carlitos, la patrona Claudia y... ¡Qué milagro! Lanzamiento del Perjón. Ya bajita, base por bola. Mal empieza la semana cuando lo ahorcan el lunes. Base por bola. Corredor primero base por parte del equipo de los Faraones. A batear. Este... Cusaino. Leonel Corona, 370 milésimas de porcentaje. Así es que allá Edmundo Morales mandando señas del delgado a la defensiva. Brian Jusaino en la caja, ¿no? Baja un poquito el tercera base. El shortstop se carga a la segunda. Baja se cuadra para tocar Jusaino. Viene al centro para el home. Y ya por fuera bola para Mateo Venturno. Bajó desde la primera base. A ver, entramos el piwi. Jesús Gallego está en la segunda. En las paradas cortas está Ulises Vaca, el central Omar Jamillo. En el derecho el joven Flores. Pitcher se prepara, está de costado. Se cuadra para tocar el bateador. Lanzamiento del bajón. Toque pelota hacia un elevado. Ve el catcher, viene el catcher, nada, la pelota foul. Atrás del catcher de Alonso Mendoza. Estaba lejos de su humanidad. Una bola, está la cuenta para batear en turno. Brian Jusaino. Corredor en primera base por parte del equipo de los Faraones. 2-2 el marcador aquí en la parte baja del quinto episodio. Ya fue quinto malo para el equipo de Donados, quinto bueno para el equipo de los Faraones. A la ofensiva para el Donados fue malo. A la defensiva para el Faraones fue bueno. Vamos a ver cómo le va la ofensiva al equipo de los Faraones. Lanzamiento viene para el home. Se cuadra para tocar foul. Malito para tocar el bateador. Ya nomás escuchará un poquito, ya nomás se mueve en el bal cuando hay la pelota y es malo. O no están muy acostumbrados a tocar la esférica. Y así ya no valen el jaloncito y cuidado. Una bola boceta de cuenta para el bateador en turno. Brian Cusaino. Cordón en primera por parte del equipo de los Faraones. Ya el manejador hizo su parte, mandar el toque de bola. No ha salido, ni modo. Aquí lo puede dejar libre. Buscando el imparable o bien el doble play. O el ponche, vamos a ver. Lanzamiento de Juárez para home. Viene en camino. Le tira robado por primera base que se abre de foul. Se abrió de foul ahí. Le pifió la pelota a este Abraham Ramos, el Piwi. Ya son las 9 de la noche con 44 minutos. Juego que empezó a las 7 y media. Llevamos 7 y media, 8 y media, 9 y media, 2 horas 15 minutos de juego de pelota. Y 3:20 de camino desde Juárez aquí. Ya, por cierto, bien la carretera, ¿eh? Lanzamiento, Benny para Homie, bien en camino. Le tira swing, amaricando el tercero, ponche chocolate, le dije. Se lo dije, ponche tirándole. Ahora viene a batear Oscar Aragonés. Ya conectó imparable, Oscar. Lleva un hit en 2 turnos oficiales. Toda la gente que se reporta y nos desea las buenas noches, gracias. Aragonés en la caja de bateo por parte del equipo de los Fueron de nuevo Casagrandes. Lanzamiento en el pajón, pichada bola para batear el turno. Toda la gente que está. Sí, estaba pausado el juego. Vamos. Pitcher se prepara. Está de costado. Cachillo Gallo, gracias. Está por la Lupe. Lanzamiento ahí para la pichada. Y viene, vamos a ver. Viene en camino. Este va a tener batazo foul. Aquí viene el juego, como está el clima bien rico acá en Rico, ¿eh? ¿Qué dice por aquí la gente de Nimudez? Gracias, ¿eh? Muy amables. Titis se reporta. Profe Titis. Dice por aquí. Pitcher se prepara. Entonces, ¿el Tech fue campeón de? ¿O quiénes son? Vamos a ver. Tal vez los campeones. Tira, va a venir para jugar la pichada. Y viene el lanzamiento en camino. Y ya batazo largo para la izquierda. Se abrió de foul. Se abrió de foul. Dice, desde el Instituto Municipal de Deporte y la Juventud necesitamos al equipo de básquetbol de la Escuela Primaria Melchor Ocampo, quienes se proclamaron campeones de los Juegos Nacionales Escolares tras imponerse en una emocionante final a su final del estado de Jalisco. Muchas felicidades, campeones. Estamos muy orgullosos de ustedes y deseamos que continúen cosechando grandes éxitos dentro y fuera de la cancha. Ándele, muy bien. Felicidades a los chavalones. Así es de que, por lo pronto, amigos aficionados, aquí estamos. Pitcher se prepara, está de costado. Lanzamiento, va a venir para home. Y la pichada en el camino, pichada bajita, bola para el bateador de turno. Bola para el bateador de turno. Estamos en el episodio número 5. Dos bolas, dos segundos, la cuenta para el bateador. Vamos a ver el pitcher de costado, el zurdo Juárez. Hay un out. Lanzamiento viene para Aragonés en camino. Le tira a hacer un batazo largo al derecho para atrás. Para atrás, para atrás, para atrás, para atrás, en lo profundo. Le mete el guante, nada, la pelota pincha. Le pegó la pelota al jardín derecho. Viene el corredor para el home. Viene el corredor. ¡Quieto, home! Allá chocó contra la barra este muchachito de Flores. Se golpeó contra la barra el joven Juan Flores. Allá está, tirado otra vez. Amigos aficionados, en el jardín derecho. La pelota iba y llevaba etiqueta. Un buen batazo, pero ya se fue por la pelota este jovencito Flores y se golpeó con la barda. Allá se quedó tendido la barda. Allá van las asistencias para este jovencito Luis Flores, amigos aficionados. Vamos a ver, se sofocó, yo creo, en la barda. Él pegó, dicen que pegó ahí la barda. El joven Flores ya se fue arriba del equipo de los Faraones. Se fue arriba del equipo de los Faraones, 3 carreras por 2, con un doblete de Oscar Aragonés. Allá van las asistencias. Bueno, pues qué bárbaro. Fíjese que se fue con todo, pero se encontró la barda y la pelota le pegó, o la pelota, no sé si pegó en el guante o pegó en la barda. Pero ya está, ya lo levantaron. Ya se levantó. Ya se levantó este joven. Ah, ya dice que se ponga a calentar a alguien. Ya está sentado ahí. Yo creo que van a mandar a Armandillo Lara, ¿eh? Y bueno, pues vamos a ver qué es lo que resulta. Sí, va a haber cambio. Va a haber cambio, va a salir este joven Flores. Viene caminando por su propio pie. Pero va a haber cambio. Me imagino que va a entrar Armandillo Lara por él. Sí, allá va. Armando Lara va por el joven Flores. ¿Cómo le echa ganas este muchachito? Pero mire, es que se aventó con todo, ¿no? Mire el peligro. Ahí viene caminando. Luisa Flores. Se pegó, yo creo que no sé dónde, pero viene caminando. Ahí lo reciben sus compañeros. Buen batazo que le dieron aquí al zurdo este Oscar Aragonés. Ya pone en ventaja al equipo de los Faraones, 3 carreras por 2. Pues poca asistencia aquí en el estadio de Nuevas Grandes. Poca asistencia, amigos, amigos. Doblete, póngale pues a este Oscar Aragonés. Le ponemos doblete. Productor de carrera. Esto fue el jardín derecho, al 9. Y anotó desde la primera base este Corona. En un tiro que mandó Omar Jaramillo. Así, porque la pelota rebotó. Allá va el coach de pitcheo del equipo de Aragoneros a platicar. Con el zurdo Juárez y todo el infield. El equipo. Armando Lara está en el jardín derecho. Armandillo Lara. 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Viene a meter el cuarto de orden Gerardo Reyes. Gerardo, este juego tiene de dos nada. Ponche y rola al chorro. Primera base. Gerardo Reyes, el cachorro, así le dicen aquí. Así es de que por lo pronto, a la caja de bateo del cachorro, se va el zurdo Juárez. Ahí pisa calentando parte aquí por Goneros. Lanzamiento pisado por fuera bola. Para el bote de en turno. No sé de qué. Una buena nota de cuenta para este Gerardo Reyes. Que cante. Y yo que parecía, pero no fue hijo del umpire de home. Reyes, está en la caja de bateo. Batea 393, le tira, sale un batazo por segunda, ataca segunda, pifia. Recupera, tira primera base por la vía número 43. Por la vía 43, dominado. Gerardo Reyes avanza el corredor a la tercera colchoneta. Este Oscar Aragonés, hombre en tercera con 2 out. Allá va Armando Boreca, va a hacer todo para el zurdo Juárez. Va a haber cambio de pitch, vamos a ir a cabina. Están ganando los Faraones aquí en la entrada número 5, parte baja, 3 carreras por 2. Síguelo.
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5: Gracias, vámonos. Cambio de pitcher, Luis Morán. Luis Morán. Entra por el zurdo Jesús Juárez. Deja el juego perdido 3-2. El zurdo lanzó un total de 4 entradas y 2 tercios. Le anotan 3 carreras, le conectan 7 imparables. Su cuadro de juego sin error. Y viene a entrar Luis Morán. No metió ni una en el calentando de Luis Morán. Batea por parte del equipo de los Faraones. Manuel Acuña. Lanzamiento va a venir para la comunidad de 2-2, Manuel Acuña. Viene ya en camino. Burla bola por fuera. Una bola sin estar de cuenta para el bateador de turno. Una bola no está de cuenta para el bateador de turno. De 2-2 en el juego de hoy, Manuel Acuña. Con Bruno y sencillo. Por ahora en tercera por parte del equipo de los Faraones. Pitcher se prepara. Lanzamiento de Morán para home, viene. Curva por fuera, bola. No hay control. Calentando no metió ni una, ¿eh? Importante participación de Morán aquí en este juego porque no le ha ido bien. Muy poquita oportunidad y mal. Ese es el motivo. Pichado ahí en camino por parte de Luis Morán. Viene. Pichado de strike, primera esquina afuera. Una recta. A la esquina afuera por parte de este Luis Morán. Vamos, Luisito. Bueno, la cuña en la caja de bateo. 500 milésimas de porcentaje en la temporada. Está un poquito abajo y afuera, Pichado, ¿eh? Bueno, la cantó la Mayer, pero a ver que está malo, ¿no? Lanzamiento. Lanzamiento viene para el home. Curva por fuera, bola. Muy mala la curva. Muy afuera. Ha tirado 3 curvas de una recta. Se va acercando al jardín izquierdo, está muy lejos. Pitcher se prepara. Lanzamiento va a venir para el bateador. Manuel Acuña. 3-1 lo puede aprovechar y viene en camino. Le tira tazo. Línea por tercera, toma tercera base. Va a tirar de la primera y por la vía número 53. Cayó el tercero. Por la vía 53 de frontera a frontera cayó el tercero. Y cayó la parte. Baja el quinto episodio. 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El marcador está. Está 2. Ganando el equipo de los Faraones. Síguelo.
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5: Gracias, vámonos. Entrada número 6, parte alta del equipo de Coneros. Vamos a ver quién viene a batear parte del equipo de tercera zona de Lices. Se quedó Abraham Ramos, ahí viene el Piwi. El Piwi, Abraham Ramos. Ganando este juego, Paul Rubio. Entrada número 6. 3-2 ganando el equipo de los Faraones. 3-2. 2 imparables nada más del equipo de tercera zona de Lices. Un home run de Omar Jaramillo. Y el otro imparable fue un hit de Abraham Ramos. Fue todo. Ese hombre que viene a batear. Lanzamiento en el parajón. Picha está en la esquina afuera el primero. Para el bate en el turno. Una estación bola. 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Lanzamiento en el parajón. Y viene en camino. O sea, alta bola. Una buena curva. Una buena recta. Alta. Pero con velocidad. Ramos batea para 400 milésimas de porcentaje. Este pitcher ya ha lanzado 103 picheos, ¿eh?

0: Mañana 8 cumpleaños, vamos a hacer marranito a la vuelta y vuelta, ¿eh? Próximo domingo, el marranito a la vuelta y vuelta. Los chamorros estarán en la compra de dos, te llevas tres, y el otro, son cuatro, mi profe. Bueno, la compra de dos chamorros, te llevas tres. Estaremos de fiesta, música y toda la cosa ahí con el profe Robert. Le tiro a Teor Foul aquí afuera del estadio. Estamos ubicados aquí casi a una cuadra del estadio. Estamos instalados, pues, en el hotel. Nos vamos a quedar. Se acaba el juego y nos quedamos mañana amaneciendo y vámonos. Tranquilones, domingo de viaje. De las giras más largas del campeonato estatal está Juárez, Casagrandes. La otra es Cuauhtémoc Madera. Pero esta es la más larga. Se prepara el pitch, el lanzamiento va a venir para home y viene en camino. Le tiene que tener Faula a la madre central. No se modifica el conteo. Dos por dos se da cuenta para batear un turno. Le está Abraham Ramos el pigui. En la caja de bateo. Una noche agradable aquí. No está fuerte el calor en Nuevo Casagrandes. Está rico. Lanzamiento viene para home. Le tira batazo por segunda base, ataca el segunda. Pifia la pelota, recupera, pifia, error en la jugada. Empiezan los errores por parte del equipo de los Faraones. Error del 4. Bueno, póngale aquí. Se apuró demasiado ahí el segunda base, amigos aficionados. Del equipo de los Faraones. Ryan Jusaino. Error en la jugada. Bueno, viene a caja de bateo. Beto Rodríguez, jardín izquierdo. 400 milésimas de Abraham Ramos y con esa puedo bajar un poquito porque es beso oficial y se pasa por error. Sí, bajó a 364 o 384. Lanzamiento para Beto Rodríguez, se cuadra para tocar, pisa alta bola. Una bola, se da cuenta para Beto Rodríguez. Beto Rodríguez batea para 600 milésimas de porcentaje en este campeonato estatal. Beto Rodríguez, el señor de los bonles. Por la primera está Abraham Ramos. 3-2 ganando el equipo de los Faraones de Nuevo Casagrandes aquí en la parte alta del sexto episodio. Se puso respondón a la señora que ayuda en casa. Lanzamiento de Barajón. Y ya está ahí el primero para Beto Rodríguez. Una buena, se da cuenta para Beto. Este pitcher es joven. Paul Rubio. Se prepara. Paul Rubio, tomando tiempo atrasito del pitcher play de la placa de picheo. Ya se acomoda, checa el corredor de la primera base, se cuadra para tocar a Beto Rodríguez, viene en camino, rompe el toque, le tira a Beto, batazo, línea de hit, por el jardín izquierdo, amigos aficionados. Imparable Beto Rodríguez, imparable, rompió el toque y se paró muy antes Abraham Ramos, no vio para dónde sale la pelota. Así que hit al 7 de Beto Rodríguez, avanza a segunda. Abraham Ramos, y viene a batear Ulises Baca. Pues va, la quincena que lo pone a tocar la pelota. Entonces, Beto Rodríguez conecta imparable. 6.67, su porcentaje sube. Viene a batear Ulises Baca con 2.69 de porcentaje. Va el cambio de pitcher. Va el cambio de pitcher por parte del equipo de los Faraones. Vamos a ir a cabina. El juego está 3-2 a favor de Faraones, pero aquí está el ataque del equipo de Gobernador. Síguelo.
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3: Gracias, vámonos. Hay cambio de pitcher por parte del equipo de los Faraones. Viene a lanzar Andrés Ledesma. Pues este pitchercito lanzó muy bien, este zurdo, Lanzó un total de 5 entradas completas. Le conectaron solamente 3 imparables, 2 carreras. Su cuadro le cometió 2 errores. Se cuadra para tocar Ulises Baca. Viene para home. Pisa alta bola del serpente, lo que se llama Andrés Ledesma. El hechicero de Paquimé, así lo nombraron. Andrés Ledesma. Una bola sin estrella cuenta para el bateador en turno. Para este Ulises Baca. Una bola, 3-2. Hombre, primera vez, segunda por parte del equipo de los algodoneros. Al ataque. Aquí en el sexto rollo. No hay out en la pizarra. Se prepara el pitcher. Se cuadra para tocar Ulises Baca. Lanzamiento viene para home. Ya bajita bola. 2 bolas, 2 estrellas cuenta para el bateador en turno. 2 bolas, ¿dónde está? Que estamos en la entrada número 6. Ulises Baca está para 269 milésimas. Regresó las 100 pichadas el zurdito. Paul Rubio. Se prepara el pitcher. De costado, corredor en primera, corredor en segunda. Se cuadra para tocar el bateador, viene en camino. Toque, pelota por tercera base. Bueno, el toque. Allá el pitcher, va a tirar a ningún lado. Es infirgita, amigos aficionados. Infield hit, toque de categoría de Ulises Baca. Infield hit de Ulises Baca. Bajó al tercera, bajó al pitcher y bueno, avanzaron todos. Gana México 1-0, terminó el juego. Ah, pues había juego de la selección mexicana. Válgame Dios. Eso de los deportes que no informan. Bueno, por lo pronto, casa llena sin out. Armandillo Lara, mira, está por parte del equipo de los algodoneros, entró a fildear por Luis Flores, Armando Lara. En la caja de bateo Armandillo, con la casa llena y el rancho ardiendo, no hay out. 3-2 ganando el equipo de los faraones, aquí está el ataque del equipo de algodoneros. Jugando adentro del cuadro el equipo de los faraones. Lanzamiento viene para Armandillo, le tira, batazo de foul aquí a la media central. Armando Lara está para 400 milésimas de porcentaje, Armandillo. El hijo de Armando Lara. Corredor en primera, corredor en segunda, corredor en tercera. Pitcher. Se llama Andrés Ledesma. Es de aquí de Paquimé. De lo que es Casagrandes Viejo. Lanzamiento Oni para home. Viene en camino. Curva por fuera, bajita bola para Armandillo Lara. Bien. Plantado en el pentágono, Armandillo dijo, no, señor. Ni que fuera Richie Morales para tirar esas curvas. Una buena, usted le cuenta para batear en turno. Pitcher, está de costado. Lanzamiento para Armando Lara, va a venir la pichada y viene en camino. Le tira swing, abanicando el segundo, ya lo tiene. Ya lo tiene con una bola, está en una curva, ahora de arriba abajo. Pitcher, se prepara. La gente pidiendo el ponche. El lanzamiento va a venir para home. Vamos a ver. Mira, pisada para Armando Lara. En camino. Le tira batazo. Línea de hit, jardín derecho. Viene una carrera para home. Están parando ahí en tercera base al corredor. Se empató el juego, amigos y amigos. Imparable Armandillo Lara, respondiendo el chamaco. Lo que le digo. Al 9, el imparable de Armando Lara. Se empata el juego a 3 carreras y sigue la casa llena sin out. Bien por Armandillo Lara. Bien bateado por este chavalón. Ahí la lleva. Sigue la casa llena, amigos aficionados. Por parte del equipo de Goneros. A batear. Omar Jaramillo en la caja de bateo. Omar Jaramillo ya conectó cuadrangular en este juego. Se abre por tercera ocasión en la línea del equipo de los Algoneros. De 1-1 Omar Jaramillo en el juego. Tiene 2 bases por bola. 1 por golpe y 1 por bola. Se prepara el pitcher. Está de costado. Lanzamiento viene para Omar. Pichada bajita, vuela. Una bola se da cuenta para Omar Jaramillo. Muy diferente el lanzamiento de este pitcher. Omar Jaramillo batea para 455 milésimas. 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En el campeonato estatal. Jaramillo, 2 jonrones, 12 carreras. Viene Piconazo, escapa receptor, que quedó cerquita. 2 bolas, se da cuenta para Omar Jaramillo. Pide tiempo el pitcher, quiere otra pelota, otra esférica. O sea, de que una pichada de Piconazo, que bien trabajó el catcher, ¿eh? Casa llena por parte del equipo de los faraones, de los Algoneros, perdón. Hombre en primera, hombre en segunda, hombre en tercera. Pitcher, se prepara. Lanzamiento, va a venir para home. Y viene para Omar. La deja pasar, pichar, strike el primero, sí señor. Le iba tirado, va a mejorar un momento, Catalina. 3-3 el marcador en la parte alta del sexto episodio. Bueno, pues aquí está Omar Jaramillo. Esa carrera ya le pertenece a Paul Rubio, ya no puede aspirar al triunfo, pero sí a la derrota. O también puede salir sin decisión. De Piconazo, bola, 3-1 la cuenta para Omar Jaramillo. 3-1 la cuenta para Omar Jaramillo. 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Pitcher se prepara. Están las adivinanzas ahí. Los análisis son verdaderamente confiables. Lanzamiento viene para Omar. Bajita de Piconazo, se escapa el catcher. Base por bola. A caballo se anota la carrera número 4 por parte del equipo de los Algoneros. Base por bola para Omar Jaramillo. Se produce otra carrera. Allá vamos a platicar con su pitcher. Se pone 4-3. Ya está arriba el equipo de Algoneros. La casa llena y el rancho ardiendo. Dice, ya sácalo. No lo pueden sacar. ¿Ya han lanzado sí, 3 hombres o 2? Ya han lanzado a 1, 2, 3 hombres ya. ¿Ah, no? ¿A 2? A 2 hombres. Ya han lanzado nada más a Armando Lara. Y le lanzó a Omar Jaramillo. Bueno, pues por lo pronto, ahí va. A batear Jesús Gallegos. Chuy Gallegos, el hombre que viene a la caja de bateo. 4-3, están dando equipos ganados. No hay out y la casa está llena. Batea Jesús Gallegos, en segunda base. Chuy Gallegos. Jesús Gallegos. Batea para 286 milésimas. Fuerte Chuy Gallegos. Ya faltaba tirarle más a la bola. Lanzamiento pichado, bajita bola para meter una bola sin strike, cuenta para Chuy Gallegos. Una bola, no de strike. Chuy Gallegos en este juego, base por bola, ponche y ponche. Con bateador, con pitcher zurdo. Lanzamiento para Jesús, va a venir bien en camino. Le tira, foul. Una bola, está de cuenta para Chuy Gallegos. 4-3, está ganando el equipo Algoneros aquí en la parte alta del sexto rollo. 4-3. El equipo terminando el juego se va, ¿eh? No tienen hotel, no guardaron hotel, se van a ir terminando el juego. Bueno, está en chofer. Nosotros no, porque yo soy el chofer. Una decisión propia. No hay marranito mañana, aquí nos quedamos. Pero la próxima semana, 3 por un pompán. Y se prepara, viene para home. Y se encurra, bola para el bateador. Germán Valle, saludos a Germán y a todo su personal ahí, Germán Valle. Ahí en los seguros de automóvil, Germán, vaya atrás del Centro Cultural, aquí en Delicias. Usted nomás le dice así, así, así, y ya le hablan cuando le toca pagar el otro. Y ya, alta bola, tres bolas, una strike, cuenta para bater el turno. Tres bolas, una strike. Se reporta Josefina Ramírez Ramos también. Saludos, Josefina. Tres bolas, una strike, cuenta para Jesús Gallegos. Entrada número 6, calienta pitcher zurdo por parte del equipo de los Faraones. Le tira su foul a la media central. ¡Ay, Dios mío! Rielero 16, Dorados 8. Fíjese nomás. Rielero de Aguascalientes 16, carreras, Dorados 8. No, hombre, pues le ha ido mal el equipo de los de Chihuahua. Tres bolas, dos, tres la cuenta para bater el turno. Se trató de armar un buen equipo, pero no, pues han fallado los muchachos. No la cartera, los muchachos. Lanzamiento para Jesús Gallegos, viene, le tira, patazo de foul. Allá para la izquierda ese estadio. Tres bolas, dos estados a la cuenta para Jesús Gallegos. Una pinchada que parecía, si no le tira, lo ponchan. Tres bolas, dos strike, no hay out, la cuenta para Jesús Gallegos. Casa llena por parte del equipo de Algodoneros. Bateando Chuy Gallegos. Él tiene una educación física también, Chuy Gallegos. Creo que sí, ¿eh? Es profesionista. Tres y la cuenta para Chuy. Echale mi Chuy. Lanzamiento ahí para home. Y la pichada viene en camino. Le tira su batazo, dejita al jardín derecho, una carrera para home. Allá viene la otra, amigos aficionados, viene el tiro, viene el corredor, el tiro, el corredor, el tiro, el corredor, quieto en el pentágono. Dos más para adentro, imparable Chuy Gallegos. Bueno, se defendió Jesús. Póngale al 9 el imparable, sencillo. Por luego dos carreras, Chuy Gallegos. Por luego dos carreras más y viene a batear Alonso Mendoza. A ver, cambio de pitcher. Va a haber cambio de pitcher por parte del equipo de los Faraones. Ya está ganando el equipo de ganado. Seis carreras por todos a cabina. Y regresamos, síguelo.
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3: Gracias, amigos aficionados. Vámonos. Estamos aquí en la entrada número 6. A batear Alonso Mendoza. El cambio de pitcher por parte del equipo de los Faraones de nuevo Casagrandes. Este es el zurdo Francisco Villegas. Lanzamiento viene para Alonso. Le tira curva. Strike el primero. Espérate, Alonso. Está muy desesperado. Y yo también me estoy desesperando con Alonso Mendoza. Así es de que por lo pronto. Bueno, está encima de la cuenta para Alonso Mendoza. Lanzamiento del zurdo. ¿Va a venir para cómo viene en camino? Le tira swing, abanicando el segundo. Ya lo tiene con dos y nada. No le vio ningún lanzamiento. Solamente le está tirando a Alonso Mendoza. Desesperado Alonso. No hay otra. La pizarra corrió en tercera, corrió en primera. 6-3 ganando el equipo de los algodoneros. Pisa en curva, bola. La pisada de picona. Ya le vio ese lanzamiento. Calmadito, Alonso. No te apures. Alonso. Este Francisco Villegas. 9.64 en carreras limpias. Han lanzado 4 entradas, 2 tercios. Este Francisco Villegas. La gente viene para Alonso Mendoza. En camino. Por fuera, bola. Ya le vio otro lanzamiento bien. Este Alonso Mendoza. En la caja de bateo. 6-3 gana el equipo de los Algodoneros. 2 bolas, 2 se da cuenta para el bateador en turno. Alonso Mendoza. Viene para home. Tira swing, abanicando el tercero ponche. Chocolate para Alonso Mendoza. Mari Hermanas, 3 ponches lleva Alonso Mendoza. Tirante en una curva. Va cabizbajo Alonso. Alonso Mendoza lo haciendo para 2.26 en el campeonato estatal. Bueno, algo tiene que hacer Alonso, ajustarse, quitarse la presión. Batea Alexis Sainz. Pitcher se prepara, está de costado. Corredor en primera, corredor en tercera. Viene para home. Le tira swing, abanicando el primero. La recta de categoría por parte de este zurdito. Francisco Villegas. Bateando el oso Alexis Sainz. 474 milésimas de porcentaje el oso. Medio swing que se me apaga, ¿cruzó? Sí, cruzó. Ni me pregunten si cruzó. 0-2, se da cuenta para Alexis Sainz. No le está copiando a Alexis Sainz a Alonso. Alexis lleva de 3 nada en el juego. Ponche, ponche y rola a tercera base. Lanzamiento viene para home. Se va al corredor. Le tira el bateador, solo un matazo elevado, sale el catcher. Catcher dice mía, el catcher dice mía, levanta el guante, captura y cala. Fly, foul al catcher. Había salido el corredor. Fly, foul al 2. A batear. Armando Domínguez el animal. Dominado Alexis Sainz con elevado al catcher. Y es que fíjese lo que hizo Armando Huereca, ¿eh? Armando Huereca le ordenó hit and run con 2 strikes para ayudarle un poquito y que obligarlo a tirar la bola, adivinado no le hace, para que saque el bat. Armando Domínguez saca el bateo. Número 19 en su uniforme. El animal batea para 278 milésimas de porcentaje, 3 jonrones en este campeonato estatal. Lanzamiento viene para el animal. Pichada en curva, está aquí el primero, sí señor. 6-3 ganando el equipo de los Algodoneros, al equipo de los Faraones de nuevo Casalandes. Pitcher se prepara. Viene para home. En camino. Pichada por fuera, bola, una recta. Una bola, se da cuenta para otro. Torre de guante, estaba fuera el catcher. No se enojen que se adelgazan. Una bola, se da cuenta para el batón de turno. Tiene tiempo el catcher. Manda señas ahí a la defensiva. ¿Qué van a hacer si va el corredor de la primera base? ¿Qué van a hacer? Bueno, ¿quién entra adelante? ¿Quién entra atrás? ¿Cortan el tiro o qué hacen? Lanzamiento viene para el animal. Viene en camino. Medio swing que se apaga. Sí, señor. Está aquí el segundo. Una buena curva este zurdito, ¿eh? Una bola, se da cuenta para el bateo de turno. Una curva engañadora. Como slider lo tira, fíjese. No es tan prolongada la curva. Viene para home. Se va al corredor. Allá el tiro, va al corredor, va el tiro. ¡Alto el tiro a la segunda base! Se anota otra ganada por parte del equipo de Goneros. Se anota acá 7-3. Bueno, pues, en robo de base, doble robo. Robo de base le ponemos. Avanza a correr a segunda base. Entra Omar Jamillo desde la tercera. No iba a tirar el cache, pero al último se decidió en tirar y tiró para el monte. Se fue para las tablas. 7-3 ganando el equipo de los... Ah, que apaguen esa luz. Estaba la luz, estaban tomando un video a la niña. Prendió la luz, la niña. Lanzamiento para el animal, una bola de cuenta para él. Pitcher zurdo se prepara. Lanzamiento para Armando Domínguez. Pide tiempo el pitcher, saca el pie de la placa. Agarrando el pichecito. 7-3 están aquí para los goleros. Lanzamiento de suerte para cómo va a venir. Y viene en camino Villegas. Pichada, ponche, ponche para el bateador. Mala pichada. Se repuso el señor Payer. Ponche sin tirarle. Cayó el tercero de la entrada número. De la entrada número. O sea, hombre, bajito de afuera. Número 6, parte alta de pizarra. Usted dice, señor, con usted informa. El equipo de los goleros ya tiene 7. El equipo de los Faraones 3. Síguelo.
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4: Gracias, vámonos. Mateo Armando Zúñiga por parte del equipo de los Faraones. Lanzando Morán, viene pisada. Bola 1, bola 0 strike. Una bola se está dando cuenta para bateo en turno. Una bola en strike. Está ganando el equipo de los Algodoneros. 7 carreras por 3. A los Faraones. Lanzamiento de Morán, va a venir para home. Y viene pisada en camino. Pichada, bola, dice el umpire. Ah, mejor esa que la ponchó. Algo le gritan de la caseta. Ah, mejor esa que con la que ponchó a Armando Domínguez. Se repuso por el gritadero, pero las dos están malas, ¿eh? Aquel está que no contó. Bueno, la bola que la contó bien como bola. Lanzamiento de Morán para home, va a venir y viene en camino. Bola por fuera, es así. Cuando un umpire trata de recuperarse, la riega más o se ve más mal. Aquí lleva 3 bolas en strike el pitcher. 3 bolas en strike. Reclamó el ponche ahí este bateador algodonero Domínguez Armando. Viene para home. De piconazo, va a ser por bola. Nomás un lanzamiento parecía. Allá va la primera base este bateador. Viene ahora la caja de bateo número 13. Batea. El Chapo. Pase por bola. Orlando Zúñiga y batea el Chapo. Ernesto Lucero. Vamos a ver si Morán puede. Con esta pruebita de fuego para él. Está de costado. Lanzamiento, va a venir para home. Y viene la pisada en camino. La deja pasar, pisada. Hola, dice el umpire. Pichó bajito, no le gustó al umpire, amigos aficionados. Allá va el coach de picheo del equipo Algodoneros. A decirle, ¿qué practicaste en la semana? ¿En qué quedamos? Tienes que ver para arriba tu hombro. Tienes que tirar el plancton. Ahí le está haciendo algunas indicaciones fuertes, por cierto. Es la primera vez que lo veo así como que un poquito fuerte. Como que un regañadón hace falta. Y luego la palmadita. Bueno, pues ya sale ahí el coach de picheo del equipo Algodoneros. No me hagas quedar mal, pues sí. Las indicaciones se dan, pero ya el resultado depende del jugador nada más. Está ganando 7 por 3 el equipo de Algodoneros. Una bola se da cuenta para el bateador del turno. Pitcher se prepara, está de costado. Lanzamiento va a venir para home y viene la pichada. En camino. Le tira swing americano del primero al bateador en turno. Este Ernesto Lucero. Ernesto Lucero de la mañana. ¿Habrá Lucero en la noche? No, es de la mañana más, ¿verdad? Ernesto en la caja de bateo. 1-1 la cuenta para él. Lanzamiento va a venir de Morán para home y viene en camino. Curva malísima. Este muchacho le vi tremendas curvas allá en Delicias con el equipo de la Academia de Talento. De arriba abajo, pero en la zona de strike, engañadora. Y ahora ha tirado como unas 6 curvas y muy malas, muy lejos del plato. 7 por 3 dando equipo a la tercera zona. Lanzamiento viene para home. En camino. Le tira el teor. Sale un matazo elevado. Está dominado. Ahí va el parador en corto. Va el parador en corto. El parador en corto. Levanta el guante. Captura y cae el out. Fly al 6. Ahí en los terrenos donde está este Ulises Vaca. fly al 6, dominado el bateador. Hay una otra en la pizarra. Viene a batear ahora Germán Duarte. Tiene un impalante, dos turnos oficiales, Duarte. Nominado el bateador, amigos, amigos. Adrián Bojorque de Escuela Primaria. Sí, me echó al campo, ya supe. Adrián. Silvia Guillén. Ah, es que Rosy Luna, no lo leía porque no los tengo aquí, pero dice aquí, lea mi mensaje, no hagan caso si lo saludan o no. Ah, saludos. Esa recién es como la gata de Mencho. Qué mala, ¿eh? Hombre, no puedo decir lo demás. Ah, raza, se prepara el pitcher, está al costado, viene para el home. La curva sabrosa, ahora sí, una buena historia de cuenta para los demás turnos. Ah, raza. Rosy Luna, calma. Se salió con ese mensaje, perdón. Bueno. Sí, bien por los campeones nacionales de la Escuela Melchor Ocampo, de básquetbol. Quedaron campeones. Felicidades, ¿eh? Lanzamiento, Dani, para con la pichada y viene en camino. Curva, tira foul a la mano central. Ya le agarré aquí cómo ver los mensajes. ¿Quién no podía ver los mensajes aquí en mi tablet? Ahí ando. Agustín Gallego, Silvia Guillén, saludos, gracias a toda la gente que está pendiente. Aquí estamos vivos porque ya que han cortado muchas páginas, muchos Facebook, ahora estamos vivos todos nosotros, ¿eh? Bueno, gracias de veras. Una bola, usted de cuenta para batear el turno. Pinche, se prepara, está acostado. Lanzamiento del Morán para home, viene en camino. Le tira recta de categoría, swing, americano el tercero, ponche. Ándele, ándele, ¿qué tiene que haber? Ponche tirándole. Saludos, Richie, desde Salt Lake City, Utah. Muñe, ¿cómo anda el Muñe? Saludos, Muñe. ¿Cómo anda, Muñe? Allá va Armando Huereca, va a ser todo para el pitcher. Bueno, pues ya pasó la prueba. Va a ser todo para el pitcher. Vamos a esa cabina. Está ganando el equipo de los 7-3. Síguelo.
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4: Vámonos. Alentada número, quedamos en el número 6, continuamos. A través de la Lupe 98.9, ya no, y a través del el face de Richie Morales. Así de que por lo pronto continúa el juego de pelota. Gracias por estar en sintonía, amigos aficionados. Piche se prepara, se marca, ocupado mi tremendo Carlitos allá en cabina. Lanzamiento de Pajón, pichada por fuera, está para meter el turno. Soto es el pitcher, Héctor Soto. Héctor Soto es el pitcher por parte del equipo de los algodoneros. Dice de que por lo pronto allá cuelga el teléfono, mi Carlitos. Pitcher se prepara, está de costado. Abre el corredor en primera base, viene el lanzamiento para Pajón, la pichada en camino, tira swing dominicando, amigos aficionados. Ya lo tiene. Con una bola se da cuenta para meter el turno. Todo bien, todo en orden, todo en orden. Qué raro está ahora en los teléfonos. Sigue marcando acá como que estamos en el teléfono y claro, usted no lo nota porque estamos a través del WhatsApp, pero para el retorno yo ocupo otro teléfono. Allá viene, algo le dice el manejador. El manejador viene con el umpire a decirle algo. Van a checar algo. Van a checarle algo al pitcher Héctor Soto. Allá va. Vamos a ver, ya que están checando. Que este va, pitcher del equipo de los algodoneros. Algo. Algo checaban. No hay nada. No se les va a ir la resortera y lo metan a un jugador que no esté adelante, imagínense. No, hombre. Bueno, va a continuar el juego. Corredor en primera por parte del equipo de los Faraones, hay dos out. Se prepara el pitcher. Lanzamiento, va a venir para home y viene la pichada en camino. Se va a quedar swing, marcando el tercero. Punche, chocolate, cayó el tercero. En la entrada número 6, parte baja de la pizarra, Fortaleza del Chavo Costado, informa. Está dando el equipo algodoneros. 7 carreras por 3 a los Faraones. Síguelo.
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4: Qué raro, falla ya en la Lupe el teléfono, es la parte de teléfonos. Creo que sí, aquí sigue marcando y luego allá ya no, ya no entra a llamar. El tiro bateador, swing, marcando el segundo, una bola, un strike. Gracias allá en cabina. Bien, Carlitos, buena chamba, Carlitos. Usted entra a través del WhatsApp y ya mientras me comunico yo para el retorno. Muy bien, perfectamente bien, está bien. El pitcher se prepara, más que duró más esta entrada porque se cantó el himno, por eso se puso usted y dijo, ¿qué pasaría? ¿Por qué no habla aquel? Pichada bola para bateador en turno. Dos bolas, no se da cuenta. Para este Abraham Ramos. Ramos es el hombre que está en la caja de bateo por parte del equipo de los Algodonados. Ramos batea en este momento. Gracias a la gente que se reporta, amigos aficionados. Abraham Ramos, muy bien. Lanzamiento, bola para bateador. 3-1, la cuenta para bateador en turno. A la gente que está pendiente, gracias, muy amables. Abraham batea en este juego de pelota, amigos aficionados. Bueno, en el campeonato estatal de 364 milésimas. Viene para home, pichada alta, base por bola para Ramos. Así de que base por bola para Abraham Ramos, allá va rumbo a la primera base el bateador. Bueno, pues así está. A la caja de bateo viene Alberto Rodríguez. Va a ser por bola para Ramos. Hombre, primera base, 7-3, ganando equipo en la tercera zona, Alicia Algodoneros. Lanzamiento viene para Beto Rodríguez en camino. Le tira foul del zurdito este. Entró bravo Francisco Villegas. El corrido de bases. Se da aquí por dos jóvenes. Pues siempre se aventaja el que corre las bases al derecho. Se le escapa la pelota al catcher. Así es de que Wade Pitch. Wade Pitch. Corre en segunda base. Bateando este Alberto Rodríguez. Ramos está en la segunda base con Will Pitch. Pitcher se prepara, zurdito, Villegas, viene para home. Le tira el bateador, sale un batazo elevado, cortito, viene el centro, en segunda base, va a picar la pelota. No, ya le llegó, no, Jardín Central, no se puede llegar. Así es de que por lo pronto, corredor en primera, corredor en la tercera base. Está muy lejos el Jardín Central. Bueno, pues esto es imparable, amigos aficionados. De Beto Rodríguez, el segundo de conecta Beto Rodríguez. Hit al 8 para usted que anota. Batea Ulises Baca. Con hombre en tercera y hombre en primera base sin out. 7-3 ganando equipo de Doros aquí en la parte. En la parte alta del séptimo rollo. 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Le tira al tercer solo un batazo elevado, largo, el jardín central y derecho, el centro y derecho, allá va el centro, allá va el centro, el derecho, levanta el guante, captura y cae la out. Se arma el piso y corre. Y se anota el número 8 por parte del equipo de Doros. Así de que, fly de sacrificio. No es beso oficial, produce carrera. Anota Abraham Ramos desde la tercera base. La carrera número 8 para el equipo de Doros. Se queda en segunda por ahí Alberto Rodríguez. En primera, perdón, Beto Rodríguez. Viene a batear ahora. Armandillo Lara. Armandillo Lara en la caja de bateo. Por parte del equipo de los Algonados, batea 455 milésimas de porcentaje Armandillo Lara. Muy bien por este jugador menor. Armando Lara. 455. Tiene un home run y tres carreras producidas. Lanzamiento para Armando. Viene el camino, tira el bateador, sale un batazo, el jardín derecho peligroso, se está viniendo de foul, va al derecho, la pelota la está capturando el jardín derecho allá en lo profundo, allá en el rincón del alma, amigos aficionados. Bueno, pues buena atrapada, póngale buena atrapada. Fly al 9, en fly foul al 9, cayó el out número 2. 8-3, gana equipo tercera zona, Alicias. Hay un cambio de bateador por parte del equipo de los Algonados, viene a batear ahora. Raidesel Delgado por Omar Jaramillo. Bueno, Raidesel, escuchando el béisbol en el poniente, Enrique Ramírez. Gracias, Enrique, muy amable, ¿eh? Mira, si alcancé el ventaja. Es que estoy. Raidesel Delgado, la caja de bateo, con dos out. Lanzamiento del zurdo para home. Viene, pisa esquina, adentro está el primero para el bateo del turno. Un estrés sin bola. Estamos aquí en la entrada número 7. Le tira faula a la madre central. Cuidado. Ni cuenta es el de las flores que le pegó la pelota y se quita. Pensó que era una abeja entre las flores, entre los pétalos de rosas y claveles. Que trae el señor de las flores. Se ve que por lo pronto ya lo tienen a Raizel Delgado. Lanzamiento viene para el bateador. Dos y nada. Le tira swing, abarcando el tercero. Poncho de chocolate. Cayó el tercero. De la entrada número 7, parte alta de la pizarra, frente a la izquierda, Chavo Octavio, informa. Está dando el goloso, 8-3. ¡Síguelo!
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4: Gracias, vámonos. Entrada número 7 de parte baja, batea el equipo de los Faraones. La frente viene de Soto, pero con un foul. Foul acá al la malla central de este parque. El estadio Luis Gómez Huerta aquí en Nuevo Casa Grande, Chihuahua. Pitcher se prepara, está de costado. Va a presentar y presenta. Lanzamiento viene para home. Y se va por fuera, bola para el partido de turno. 10 de la noche con 50 de Nuevo Casa Grande. A través del Facebook y YouTube de Richie Morales y a través de la Lupe 98.9. Estación de radio del compartido, o sea, ahí en el grupo dice lanzamiento viene para home. Ya bola alta para el bateador, dos bolas, un strike. El zurdo Soto. El hombre que está en número de disparos por parte del equipo de la tercera zona. Séptima entrada, parte baja. Aquí vende unos dogos. Claro, no como los de La Paz, California, en Delicias. Aquí lo que son diferentes es que son de... cuidado, bola para bateador. Son de camarón. Yo le aseguro que Felipe Nava, que es el que venía con nosotros, extraña esta gira porque le pegaba dos de camarón el señor. Y luego unos chiles jalapeños con tocino y queso. ¡Ay, híjole, qué bárbaro! A ver si le pegamos ahorita. Ya traemos nada más el desayuno en la mañana. Pitcher de costado. Lanzamiento, va a venir para home y viene en camino. Le tira medio swing, strike el segundo, sí señor. Tres y dos la cuenta para tener el turno. Swing arrepentido. 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Vaya por sus cuajaditas, no hombre. 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Le tira el swing, abanicando el tercero, poncho, chocolate para el bateador. Bueno, pues ya cayó el out número uno, ponche tirándole. A Leonel Corona viene a batear ahora. Para el bateador, segunda base, Brian Husaino. Brian Husaino. Hay un out en la pizarra, parte baja del séptimo rollo. Se prepara el pitcher, está de costado. Lanzamiento del zurdo. Soto viene para home. Y se da alta bola. Delicias 8, Nuevo Casa Grande, Algonos 8. Nuevo Casa Grande 3. Alejandro Josaino. Batea 3.75 en este campeonato estatal. Lanzamiento viene para home. Y se da bola, dice el umpire. Super taco, calidad, cantidad de super taco ahí con Carlitos Chavarría. La rachera, costilla, el cirlón. Saludos.

Se prepara el pitcher, está acostado. Viene para home. Ya está para bateador. Sí, señor. Mañana es 31 de mayo, el último día del mes de mayo. Válgame Dios. Y el lunes 1 de junio. Lanzamiento que prepara el surito. Dos bolas, un strike. Viene la pichada para home. En camino. Le tira el autor foul a la banda contraria. ¿Cómo anda mi tremendo Germán Valle? Me están platicando de que ya arreglaron las compuertas de la presa de la Rosetilla. Pues ya no me voy a esperar que veo. Ya las compuertas están arregladas. Que por ahí están con la cuestión de, pues, que lleguen los escurrimientos de agua. Porque, híjole, no había nada de agua en la presa Rosetilla. Lanzamiento viene para home. Medio swing que dice Ampere. ¿Cruzó? No cruzó. Dice Ampere, la tercera base. Saludos para Yajaira, para Hugo, los cantaritos, allá en Saucillo. 3 y 2 la cuenta para bateo de turno. Pitcher de costado. Va a venir para home y la pichada viene en camino. La deja pasar. Bola, dice el umpire. Ande el umpire que cierra, no, hombre, está más o menos. Póngale base por bola, amigos aficionados. Para el bateador. Pues ahí no. Cordón en primera base. Con un out y viene la caja de bateo. El tercero en el orden. Oscar Aragonés. Jardín central leído. Bien a Oscar. Tiene dos imparables en tres turnos oficiales. De 3-2. Cordón en la primera base por parte del equipo de los... Por parte del equipo de los faraones. Hay una otra de pizarra, séptima entrada, parte baja. Pitcher se prepara, está de costado. La pichada va a ir para el home y viene en camino. Ya da alta bola. Hay pitcher calentando por parte del equipo de los algodoneros. Corredor en la primera base por parte del equipo de los faraones de Nuevo Casagrandes. Macalce por Yuloya presente. Hola, bajita, otra más, otra vez. Otro lanzamiento bajito. Pitcher se prepara. El zurdo, Soto. Batallando este zurdito. Con esa ventaja para que venga a tirar strike. Lanzamiento viene para home y viene en camino. Tiene otro foul. Eso, tira strike, mi zurdo. De 3-2 está Oscar Aragonés en el juego de hoy. Pitcher está de costado. Mi profe Robert, ¿cómo anda mi profe Robert? ¿Anda listo? Se prepara el pitcher, está de costado. Mira, foul, machucón. Aquí a la, al backstop. 30 de mayo. Y viene el mes de las graduaciones, mes de junio. Se me hace que ya se cortó la llamada acá por el teléfono. Ahorita lo checo, No se me asuste, mi estimado. Se prepara el pitcher, está acostado. Salta bola, 3 y 2 la cuenta para batear un turno. 3 bolas de strike, la cuenta para batear un turno. Vamos a ver qué dice el pitcher. 3 y 2 la cuenta para este bateador. Oscar Aragonés, buen bateador. Bien la pichada. En camino. Bajita, va a ser por bola, pasaporte. No, pues no. No, señor, se me hace que va a ser todo para este pitcher. Va a ser por bola, corre en primera, corre en segunda. No se sueltan.

0: ¿Cómo le puso al de Paquimé? No, así como el brujo de Paquimé, ¿eh? Y le dieron al pitcher. Se prepara el pitcher, está acostado, abre corona, primera corona, segunda, hay un out. Bateando el equipo, los faraones están cayendo 8-3. Lanzamiento de Soto para home, viene. Le tira el swing americano el primero, un strike sin bola. La cuenta para el bateador del turno, un strike sin bola. Pitcher se prepara. Va a venir el lanzamiento para home. Y viene en camino. La recta categoría de strike el segundo, sí señor. Marcó el umpire el strike número 2. 0 bolas, 2 de cuenta para bateo de turno. 0 bolas, 2 de cuenta para el bateador. Lanzamiento viene. La pichada en camino. Le tira swing, marcando el tercero. Poncho chocolate, señor. Una sí y otra no. Ponche tirándole para el bateador. 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Estamos en la avenida Río San Pedro, antes de llegar a la Glorieta Comiendo Borina. Allá va Armando Huereca. Allá va Huereca, va a haber cambio de pista, amigos aficionados. Vamos a ir a la cabina, está ganando el equipo de Guaraná, 8-3, aquí en la séptima entrada. Síguelo.
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7: Gracias, vámonos. Miguel Chorico viene a hacer por parte aquí por Coronados. Se prepara el pitcher, dos soltan la pizarra, corre en primera, corre en segunda. Lanzamiento viene para el bateador, pichada alta, se le va el catcher. Allá va a correr a tercera, corre a la segunda base. Una recta, se cruzaron, ¿qué pasó? Hasta eso, ahora Alonso Mendoza fallando un pasbol, ese es pasbol, ¿eh? Una pichada un poquito alta, pero

Ya pierde el guante, mi Alonso. ¿Qué pasa, mi Alonso? Este es un padbol aquí en China. Padbol. Bateando este Manuel Acuña por parte del equipo de los Faraones. Lanzamiento de Miguel Cholico para Juma venir. La pichada viene en camino. La recta, bonito strike para el bateo de turno. Manuel Acuña, T2 en el juego, jonrón. Y sencillo en este juego de pelota. Batea para 467 milésimas. Una buena se da cuenta para el bateo de turno. Para Manuel Acuña, se prepara el pitcher, Miguel Cholico. Va a venir el acento para home y la pichada viene en camino. Bajito y por fuera bola para el bateador. 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Pitcher se prepara, está acostado. 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Hombre, lanzamiento de bajón. Se ha cuidado, bola por dentro. Se le corrió demasiado ese lanzamiento. A Chorico, ahí espantan. Al suelo tuvo que ir este Manuel Acuña. Con ese lanzamiento. Tres iguales no se da cuenta para el turno. Hasta la ampalla se sacó la perde. ¿Cómo? Le sacó el pelotazo. Tres bolas no se da cuenta para el turno. Alonso Mendoza en la receptoría. Algo le dijo ahí Armando Huereca. Como que preguntaba Armando Huereca algo. Alguna luz, algo ahí arriba. Está en el lanzamiento, viene para Jón de Cholico. Para Acuña. Le tira swing abanicando el segundo. Lo tiene con 3 y 2, una buena recta. Está fuerte este Cholico. Más sus controles, tiene que moderarlo un poquito. Pitcher se prepara, está de costado. Acuña le tiró con todo, ¿eh? Ya conectó cuadrangular, sólido, por el jardín, está lejos. Lanzamiento viene para home. En camino. Hola, dice la Payer. Bueno, casa llena por parte del equipo de los Faraones. Casa llena. Y allá van a platicar con el serpentinero. No sé de qué hay. Hombre en tercera. Pues hay, ¿no? Hay hombre en segunda. Benito Hernández, doctor Jesucristo. Saludos. Mericia, te estamos escuchando. Aquí en casa, en compañía de mi amada esposa, Yulma Salais, y mis hijos Ángel, Eduardo y Cristani. Saludos al personal de guardia en la Abuela de JC, Farmacia La Séptima. Muy bien, ¿eh? Gracias. Saludos, médico. Apenas viendo los mensajes. Para la gente que está pendiente, gracias, muy amables. Gracias por estar en sintonía. Bueno, vámonos. Continuamos en el juego de pelota, amigos aficionados. Continuamos en este juego de pelota aquí a través de la Lupe 98.9. Pitcher se prepara, está de costado. Casa llena por parte del equipo de los Faraones. El tío tenor swing, marcando el peor para el bateador en turno, que se llama este Rolando Zúñiga. 208 milésimas de porcentaje, Rolando Zúñiga. Ya platicaron con Cholico, le dijeron, ándale que nos vamos por las tortas. Pitcher se prepara, está de costado. Abre los corredores, sí, está arriba de la casa. Vamos a ver qué dice Cholico. Lanzamiento de Ani para Homie, viene en camino. Recta de categoría, está que el segundo se fue con ella y le marcó el segundo. Un rectorón de miedo. Entrada set número 7, parte baja. 8-3 está ganando el equipo de Algoneros. Hay pitcher calentando por parte del equipo de Algoneros. Se me da que es Pablo Cortés. Allá a la distancia. 0-2, está usando la cuenta para el bateo del turno. ¿Qué pasó? Es que alguien está prendiendo una lámpara. Luego pasa, ¿no?

0: Algo está pasando porque... Algo está... No sé si están prendiendo alguna lámpara aquí atrás del home. Voltean aquí para el graderío. Allá viene el delegado. Al delegado viene a hablarle, van a decirle algo sobre aquí en el terreno. Bueno, pues vamos a ver. ¿Qué es? Ah, ok, de aquí arriba. Pero de aquí arriba, ¿eh? Ah, ok. Sí, que le están apuntando con un láser de aquí arriba al pitcher. ¿Ven? ¿Algún vaguito por aquí? ¿Algún vaguito o alguna vaguita? Volta Autoeléctrica del Meoqui. Saludos a Yair, a todo el personal. En el Meoqui, Chihuahua, se va para el pitcher. Está de costado. Lanzamiento, va a venir para el home y viene la pichada en camino. La deja pasar. Bola, dice el umpire. Ahora le apuntaron a la pared con el láser. Una pichada que parecía, pero no fue. Así de que por lo pronto... No, está bajita. Tiene razón, señor Pagel. Tiene razón. Una bola, usted de cuenta para el bateo de turno. Se prepara el pitcher. Usted. Miguel Chorico. De piconazo, bola. Se le escapa al catcher. Ahí viene el corredor para home. La carrera número 4 por parte del equipo de los Faraones. 8-4. Una pichada piconazo que no pudo detener aquí Alonso Mendoza. Entró mal al guante Alonso Mendoza, ¿eh? Está pichada, si mete el guante hacia adelante la agarra de aire. La dejó llegar mucho Alonso. Sí, está una persona con un láser. Bueno, pues no se vale, ¿eh? ¿Vos dio la cuenta para otro turno? Lanzamiento, Benny Perjón. La pichada viene. En camino. Sí, navegando el tercero, Poncho Chocolate. Cayó el tercero. En la entrada número 7, parte, baja la pizarra. Futbolista Chocó, usted uniforma. Algodoneros. Tiene 8, el equipo Faraones tiene 4. Síguelo.
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0: Gracias, vámonos. Vámonos, amigos, amistad, a la entrada número 8, parte alta. A batear el equipo del ganador de la tercera zona lista por conducto de Jesús Gallegos, Alonso Mendoza y Alexis Sainz. La tanda de votadores por parte del equipo de los algodoneros. Estamos en el episodio número 8. 8 por 4 gana el equipo de tercera zona lista. Roberto Hernández, el zurdo. Pitcher por parte del equipo de Hernández. Roberto Hernández. Se prepara el pitcher, zurdo, lanzamiento va a venir para home y viene en camino. Pichada, alta bola para el bateador en turno, Jesús Gallegos. Una bola sin strike. La cuenta para el bateador en turno. Qué bonita imagen esa de la parte de arriba del estadio. La parte central. Lanzamiento viene para el bateador zurdo, que es Jesús Gallegos. En camino, la deja pasar curvita, sabroso extraer para el bateador en turno. Chuy Gallegos tiene un imparable. En un total de 1, 2, 3 turnos oficiales y una base por bola. Es un turno número 5. Hasta ahorita son 4 oficiales, 3 oficiales. Vamos a ver qué resulta de ese turno. Una bola está bien para home. Le tira a Shui Swing abanicando el segundo. Ya lo tienen con una bola de 2 strike. Una bola, 2 strike, no hay out. Ay. El equipo algodoneros, bien. Este Chuy Gallego batea para 333 milésimas. Lanzamiento del zurdo para Jesús viene. Le tira hasta un matazo fuerte de lejita al jardín derecho. Imparable Chuy Gallego al jardín derecho, amigos. Amigos, al ataque del equipo algodoneros. Quiere más. Hace el hit al 9 por los que anotó. Bueno, corredor en la primera base por parte del equipo de los algodoneros. A batear Alonso Mendoza. 1, 2, 3, 4 de 4 nada. Y de esos 4, 3 ponches para Alonso Mendoza. Su porcentaje de bateo es de 219 milésimas. Lanzamiento para Mendoza va a venir por parte del pitcher en camino. Echada strike el primero, lo dejó pasar bien marcadito el strike. Aquí la inversión que tiene que hacer Alonso Mendoza es esa inversión de aguantar poquito, checar, no desesperarse, salir de este slump. Ya es un slump el de Alonso Mendoza. Pitcher se prepara, está de costado. Le tira Alonso Mendoza un batazo elevado, tototote. Ahí viene primera base, viene primera, levanta el guante, captura y cabela. Fly al 3, por usted que anota. Domina Alonso Mendoza. Fly al 3, amigos opinados. Se va a ir de 1, 2, 3, 4, 5, nada, Alonso Mendoza. Bueno, pues por lo pronto, domina Alonso Mendoza. Alonso va a terminar este juego bateando para 212 milésimas. 212 de porcentaje. A batear el oso. Tiene 462 milésimas de porcentaje. El oso no ha bateado nada en este juego. Pitcher se prepara. Lanzamiento de para el oso y viene en camino. Le tira batazo de hit al jardín derecho. Imparable. Bueno, ya por lo pronto. Ya no se va a hacer hit. El tremendo Alexis Sainz. Bien. Hit. Al 9. Corredor en primera, corredor en segunda, corredor. Viene a batear. Armando Domínguez, el animal a la caja de bateo. Armando Domínguez. Viene a la caja de bateo por parte del equipo de la tercera zona, dices. Armando Domínguez. El zurdo este. Roberto Hernández. Se prepara el pitcher. Va a venir el lanzamiento para home. Y la pichada viene, vamos a ver, en camino. Pichada alta bola para el bateador de turno. Una bola se está de cuenta para el bateador de turno. Se prepara el pitcher, está de costado. Corre en segunda, corre en primera por parte del equipo de algodoneros. Lanzamiento para el animal Armando Domínguez. El pitcher zurdo Hernández viene para home. Le tira batazo. Allá va de hit al jardín izquierdo. Corredor por tercera. Lo van a mandar para home. Ya no hicieron Pentágono y se pone 9 carreras por 4. Imparable de el animal al jardín izquierdo. Quita el 7. Por lo pronto, una más para el equipo de Algodoneros. Una semana, si gana este juego, pues importante para el equipo de tercera zona, Alicias. Viene la caja de bateo. Este, primera base, Abraham Ramos. No, es Abraham Ramos, amigo mío. Pitcher se prepara, está de costado. Armando dice Abraham Ramos que viene a matar. Se equivocó el del sonido. Atento para el pibu y le tira a hacer un batazo de foul. Abraham Ramos, en este juego de pelota, tiene el piwi, un imparable, pero ha anotado 1, 2, 3 carreras. Una, dos carreras ha anotado el piwi. Se pasó por derrota en segunda base. Abraham Ramos en la caja. Sí. Ahora sí anunciaron bien, Abraham Ramos. 9-4 ganando el equipo de Algodoneros. Aquí en la parte pide tiempo el piwi. Abraham Ramos. Bateando por de los derechos el piwi. Qué clase de palo ayer, todavía no cae allá en Juárez. En la novena entrada para irnos arriba. Y luego pues empataron y hasta la 11 gana el equipo de Algodoneros. Así es el béisbol. Lanzamiento viene para home. Pichea un poquito alta bola para el bateador. No cruzó y se la amplió la primera base. .364 del piwi en este campeonato estatal. Pitcher se prepara, está de costado. Abre corredor en primera, corredor en segunda. Lanzamiento va a venir para home y viene en camino. Pichada hacia el centro, bola. Ah, lo dice papá que sí cruzó. Bueno, Rafita Lara se quiere ir. Rafita Lara, Rafita. Rafael Lía se quiere ir. Una pichada que no cruzó para nada. Para nada, pero se quiere ir a Empire. Debían de pedir la repetición para que se arrepintiera. No hay. En picheo no hay, pero bueno. Una bola. Ahí lo da cuenta para el bateo en turno. El piwi en la caja de bateo. Viene para home. Le tira el bateo robado por tercera base. Ataca el tercero. Acepta bien. A segundo no. A primera base. Doble play. Por la vía, amigos, amigos, doble play. Por la vía, 5-4-4-3, cayó doble matanza y cayó la parte alta del octavo episodio de la pizarra. 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El equipo de Algodoneros tiene 9. El equipo de los Faraones tiene 4. Síguelo.
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0: Gracias, vámonos. Vámonos. Alentada número 8, amigos aficionados. A bater el equipo de los Faros de Nocas Grandes. Estamos en el episodio número 8. Hay el cambio, bateador. ¿Quién batea? Fernando Álvarez batea emergente. Por parte del equipo de Faraones. Por Ernesto Lucero. Lanzamiento de Fernando. Para Fernando, pues, el pitcher, Miguel Chorico. Bola, una bola, se está de cuenta para batear un turno. Bernardo Álvarez. Ese nombre que está bateando. Miguel Chorico, el hombre que está pichando por parte del equipo de los Algodoneros. Lanzamiento viene para Jón. Le tira swing, marcando el primero, está sin bola. Está en una bola para batear en turno, una recta de categoría. 9-4, ganando equipo de tercera zona, Alicia, aquí en la parte baja del octavo episodio. Una bola, un strike way out. Se prepara el pitcher, está de costado. Lanzamiento viene para home. Se da alta bola, buena recta, pero fuera de la zona buena. De Miguel Chorico. 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Saludos, mi Charlie Brown. 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Bajita bola, 3-1. Ándele, Miguel Chorico. Con 5 de ventaja y sufriendo por meter la pelota. Deje que le den palos, no importa. Deje que le peguen. A Marquito Cano, saludos. ¿Dónde anda Marcois? Se abrió el negocio, se abren los dogos también ahí enfrente a la 19. Marco Cano y sus dogos, saludos. Marco Ulises, saludos. Lanzamiento viene para home. Pichada, bola, dice el umpire. Bueno, va a ser por bola. Allá va Álvarez. A la primera colchoneta, va a ser por bola. Le ponemos aquí de color verdecito. Y viene la caja de bateo. ¿Quién? Otro bateador emergente, número 59. Sale ya Germán Duarte. Y entra el número 59, digo, ¿quién se tatuó? Ah, no es Germán. Sí, es Germán Duarte el que va a batear. Que entra un corredor emergente por el Álvarez. Lanzando pichada bajita bola para batear en turno. Una bola se está de cuenta para bateo de turno. El piche calentando por parte del equipo Algonoses. Parece Pablo Cortés. Pitcher se prepara, está de costado. Lanzamiento viene para home. Hay que pasar recto strike. Suelta la pelota en el catcher. Una bola, ¿te das cuenta para el bateo del turno? Pues no vino gente al estadio. Muy calmado la asistencia aquí en Nuevo Casagrandes. Lanzamiento, va a venir para home y viene de Miguel Chorico en camino. Dice, este batazo, línea, sólida, Jalín sentada para adelante, otra cuenta, captura y cae el out. Raizel Delgado, capturó, amigos aficionados, cayó el out. Número uno, un batazo bien conectado, ¿eh? Bueno, mejor fildeado. Pongan aquí entonces línea al 8. Bateo emergente. Vargas. Ángel. Jugador menor Ángel Vargas, este emergente por el bateador que estaba anterior. Que es este Luis Galás. Pitcher de costado, viene para home. Le tira el tirador swing, abaricando el primero. Un Stacy Mola cuenta para el bateador de turno. Un Stacy Mola. Pitcher se prepara. Viene para home. Le tira swing, abaricando el segundo. Ya lo tiene con cero bolas y eso está ahí. Tomando confianza. Controlado ahí este Miguel Cholico. Tiene la finta de un buen cerrador porque llega tempranito, ¿eh? Vamos a ver. Se prepara el pitcher. Echada alta bola. Cuando empieza a trabajar el pelotero es cuando empieza a batallar con el control. Estamos en la tierra de los faraones de Lucas Grandes. Aquí están los Durando muy buenos. Ya me dieron, ¿no? No se veía todavía los árboles. El Durando grande todavía no. Estaba muy chiquirinillo. Pitcher de costado. Lanzamiento viene para home. La pichada, bola, dice el umpire. 2-2. Fíjese, no sé si o ya los cosecharon o todavía ni siquiera hay. No se vea nada de los árboles de los durazos. Tapia corre en la primera base por Álvarez. Lanzamiento viene para home. Swing, abaricando el tercero. Poncho, chocolate para el bateador. Tirándole. Cayó el out número 2. Viene la caja de bateo, el primero en la orden, Leonel Corona. Allá viene Armando Guareca, a ver cambio de pitcher. Va a haber cambio de pitcher por parte de aquí para Guarneros. Está ganando 9 carreras por 4. Vamos a cabina, síguelo.
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0: Gracias, vámonos. Pablo Cortés está lanzado por parte del equipo de los Algodonados. Bateando este primero en el orden, Leonel Corona. Una pichada adentro, bola. Una bola, si se da cuenta, para batear un turno. Leonel Corona en la caja de bateo. Pablo Cortés, el picheo por parte del equipo de los Algodoneros. Lanzamiento de Pablo, va a venir para el home y viene en camino. La deja pasar, pichada bajita y por fuera, bola para bateador. Dos bolas, si se da cuenta, para bateador en turno. 11 de la noche con 35 minutos. Ya no va a haber ni pan, menos dogos. Pitcher se prepara, está de costado. Lanzamiento va a venir para home. y la pisada viene en camino. Pisada por dentro, bajita bola para el bateador entre los tres. Sin nada de la cuenta de Leonel Corona con Corona en primera base. Hay dos outs. Pablo Cortés fue parte del equipo faraón de Lucas Hernández. El ex faraón, así lo presentaron a Pablo Cortés. Octava baja, parte. Dos out, octava baja. Parte final ya del juego. La pichada está aquí para el bateador en turno. Tres bolas, una strike de cuenta para el bateador. Tres bolas, una strike. Pitcher se prepara, está de costado. Lanzamiento viene para home. Le tira a swing, abanicando el segundo. Ya lo tiene con 3 y 2. Tres bolas, tres cuentas para bater en turno, que es Leonel Corona lanzando Pablo Cortés. Corona batea para 357 milésimas en este campeonato estatal. Batea a la zurda. 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Lanzamiento viene para home. Se va el corredor, foul. Acá por rumbo del dugout del equipo de Gonos. De hecho, agarró la pelota alguien ahí del equipo de Gonos. 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Pitcher de costado. Pide tiempo bateador, lo concede señor Ampayer. Tenía listo ya el gatillo. Ahí, el cintarazo de este Pablo Cortés. Y pidió tiempo el bateador, lo concedió el señor Ampayer. Pablo Cortés. Lo Cortés no quita lo valiente. Lanzamiento viene para Pablo, o de Pablo para Jaume en camino. Le tira swing, abanicando el tercero, Poncho Chocolate. Ponche tirando, le cayó el tercero de la entrada número. Entrada número 8, parte baja, la pizarra, Fruterita Chocolate, como tengo en informa. Está ganando el equipo de Correos 9x4. Síguelo.
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0: Gracias, vámonos amigos, aficionados al entrar número 9, parte de alta, batea del equipo tercera zona, Alicia, los algodoneros. Batea por conducto de Beto Rodríguez. En la caja de Beto Rodríguez y luego vendrá Ulises Vaca y Armandillo Lara. Le tira bateador, suino al caso primero, está encima de la cuenta para Beto Rodríguez. Ya de nuevo piche por parte del equipo de los faraones. Dos. Lanzamiento de para home y viene en camino. El tiramiento swing abanicando. Dos está sin bola. Ya me está adelantando. 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Le tira otro batazo. Línea de hit de Beto Rodríguez. Lo tenían con dos y nada y conecta el imparable Beto Rodríguez. Esas son cosas imperdonables. Es su hit número 3 de Beto Rodríguez en el juego. Hit al 8. 1, 2, 3 imparables en 4 turnos oficiales de 4 de Beto Rodríguez. Muy bien. A batear Ulises Baca. Ulises Baca en la caja de bateo. ¿Cómo le dio Ulises en este juego de pelota? Tiene uno, un imparable y 2-1. Le tira swing, marcando el primero, pichada de esquina afuera, bajita. Se fue por ella de vacaciones. 296 milésimas de porcentaje este Ulises Baca, 7 carreras. Pitcher está de costado. Lanzamiento, va a venir para home. Abre corredor en primera, viene en camino. Pichada hacia adentro, bola para el bateador. Una buena, usted no había dado cuenta para el bateador. No le gano de la pizarra. Cuando volteó ya está puesto el número. Qué bien, qué buen trabajo el de la pizarra. Pitcher se prepara, está de costado. Lanzamiento, va a venir para home. Le tira el teor, va al short, bueno para dos, ataca el short. A segundo out, a primera base, quieto, quieto. Ya es out en la segunda. Out en segunda base. Otra vez el segunda base con error. Bola ocupada para el bateador. Bola ocupada. Bola ocupada. Por la vía número 64, puesto out. Beto Rodríguez. Viene a batear ahora. Batea el jugador menor. El de la cordillera, Ramón Dávalos. Le tira Ramoncillo, se ha robado por segunda base. ¡Ah! Se le fue la pelota. Bote malo ahí en segunda base. Corredor para tercera base. Allá va el tiro, va el corredor. La corta el parador corto. Este es un hit de terreno. ¿Eh? ¡Oh, hit de terreno! No sean malos, no sean malos. No sean malos, se le botó mal la pelota allá al segunda base. O sea que es hit de terreno, no es error. Regresé el delgado a la caja de bateo. Richie casi no se escucha en la tele la... A ver, ahorita vemos. A ver si eso usted soy yo. Aquí está todo el volumen, ¿eh? No me diga eso, súbele en su tele porque aquí está todo el volumen. El tío bateo es un robo short. Bueno, parados a segundo out. A primera base, doble play. Ahora sí. Por la vía. Por la vía 6-4-4-3. Cayó el tercero de la entrada número. De la entrada número. Déjeme le digo. Ya, número de la pizarra de Fortaleza que va a costar un informe. El marcador. 9-4 ganando equipo de Coronado. Síguelo.
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0: Vámonos a la entrada número 9, parte baja. Ya hay un auto en la pizarra. Pues ahí nos roleteó por ahí al primer así por la vía 33. Ya cayó el primer out. Así de que fue. Hay un auto en la pizarra. A dos de la victoria del equipo de Gaboneros. Pues ahí nos queda dominado. Vía 33. A batear Oscar Aragonés. 1-2 imparables en tres turnos oficiales. Oscar Aragonés. Gracias a toda la gente que está pendiente a través de la Lupe 98.9. Muy amables por estar con nosotros en sintonía. El juego de pelota ya está en las últimas, ya está en el atardecer. Pitcher se prepara, está de costado, viene para home. La deja pasar, está el primero de Pablo Cortés por el bateo de turno. 11:47. 11:47 del día 30 de mayo del 2026. Mañana es 31 y el lunes es primero. ¡Válgame Dios! Lanzamiento, va a venir para home y viene en camino. De piconazo, bola por fuera para batear el turno. 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Muy amables por estar con nosotros en el patrocinio. También Lácteo Domínguez, de tiro bateador, Swing Americano, el segundo. 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El profe Robert, gracias. Le tira a tener, se quebró el bat, el batacito, allá va el segundo, el parada corta, levanta el guante, captura y cae el out. Bat caro, o fly, out caro, flyer 6. Aún la victoria del equipo de Goneros. 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Lanzamiento para Gerardo Reyes, va a venir bien en camino. Y ya en curva, está el mejor para el bate de un turno. 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Gracias por seguirnos. 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Pitcher se prepara. Lanzamiento viene para home. Ya un poquito alta bola. 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Saludos. Todos son ingenieros y todos son señoritas. En Isechiza. Simón Limón. De los Santos Restaurantes también presentes. Lanzamiento viene para home. Ya por fuera bola. 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Saludos, gracias Hugo. También a Rigos Jugos presente. 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Lanzamiento ahí para home y viene en camino. La recta, cuidado por dentro. No le pegó, ¿eh? Sí le pegó. Sí le pegó al bateador. Pase por bola. Allá va este Gerardo Reyes. A la primera base con pasaporte. Bueno, pues por lo pronto. 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Presente en el béisbol. Pitcher se prepara el centro para Cuña. Está aquí el mejor para batear el turno. Corredor, ¿verdad? Y a los amigos del Instituto Municipal de Deporte, la Juventud, gracias. A la gente de Mioqui también, saludos. Lanzamiento viene de Pablo Cortés para Jón. La pisada en camino. El tiro está robado por segunda base. Va a caer el juego. La toma en la segunda base. Va el tiro a la primera y por la vía 43. Con Rubén Colorado gana el equipo de Gorreros. Al son de 9 carreras por 4 el equipo de los Faraones de Lucas Hernández. Muchas gracias, amigos aficionados. Gracias, Vera, por todo su apoyo en estas transmisiones. Desde acá, desde Nuevo Casa Grandes. Por lo pronto, el equipo de Gorreros tiene los 3 jugadores este fin de semana. Mañana, la próxima semana, recibe jueves y viernes a Faraones y el sábado a los Indios de Juárez. 9-4 va el equipo de la tercera zona, Alicias, en este 30 de mayo, aquí del Estadio Luis Cobo Huerta. Muchas gracias, pásala bonito y que Dios me lo bendiga. Mañana salimos a Alicias, primero Dios, a eso a las 8:00 o 9:00 de la mañana, después de desayunar. Gracias, hasta la próxima, y estamos al pendiente. Muy amables.
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8: Hola, hola, bienvenidos a un episodio más de Ya Oíste. Yo soy Génesis Sáinez Silva, su conductora el día de hoy. Y hoy vamos a hablar sobre un tema que poco se habla, pero que viven muchísimos hombres, que es la ginecomastia. Y para eso nos acompaña el día de hoy el doctor Manuel Alejandro Catalán Ruiz. Así que, doctor, pues le doy la bienvenida. Este es su espacio, con toda la confianza, para hablar sobre este tema tan, pues, poco común.
9: Muchas gracias, Génesis. Estoy muy contento y agradecido por la invitación. En efecto, es un tema bastante interesante, poco conocido, pero muy frecuente en los motivos de consulta en los niños adolescentes. Entonces, va a estar muy, muy, muy buena la plática y yo encantado de estar aquí contigo platicando.
8: Pues muchas gracias, y sí, definitivamente creo que es una... Para empezar, la palabra, le decía, ¿cómo se pronuncia? Ginecomastia.
9: Sí, exacto. Ginecomastia,
8: ok.
9: Es un poquito complicado, pero vamos a empezar, ¿te parece?, por definir ginecomastia.
8: Me encantaría.
9: Mira, ginecomastia básicamente es el crecimiento de la glándula mamaria en los hombres, ¿sale? Es una proliferación de este tejido mamario, y que básicamente puede ser uni o bilateral, ¿ok?
8: Ok.
9: ¿Por qué en los hombres? Porque pues en las mujeres ya sabemos que es la glándula mamaria, básicamente el pecho, pero los hombres no debería de desarrollarse. Por eso claro. Se denomina, o el término es ginecomastia en los hombres. Es un motivo frecuente de consulta en los adolescentes, y esto tiene que ver por la fisiología. Hay diferentes tipos de ginecomastia. Hay una ginecomastia fisiológica y una ginecomastia, pues, patológica, que no debería de ocurrir.
8: Okay.
9: Entonces, existen tres picos donde se puede presentar esto. Hay una ginecomastia neonatal, es decir, ocurre en los bebitos. Y esto es estimulado por los estrógenos y progestágenos maternos en útero. Es decir, a través de la placenta pasan estas hormonas y estimulan unos receptores que se encuentran en la glándula mamaria, por lo que en los primeros meses de vida los bebitos podrían tener un crecimiento de su pecho que se denomina como botón mamario.
8: Okay.
9: Eso es algo transitorio, va a desaparecer una vez que hay una caída de este estímulo hormonal cuando nacen y no se resuelve sin ningún problema.
8: Okay.
9: Hay un segundo pico que es la ginecomastia puberal y básicamente ocurre en la etapa entre los 10 y los 14 años en los niños, ¿ok? Esto es estimulado porque una vez que empieza la pubertad de los niños hay un incremento

0: molestia o no es por a lo mejor incremento de peso por obesidad o en dado caso es realmente algo malo.
1: Sí, eso que mencionas, Génesis, es muy importante. La ginecomastia puberal se presenta entre el 60 y el 90% de los adolescentes. Y lo primero va a ser definir si es ginecomastia o es algo que se llama como pseudo ginecomastia, que básicamente sería un incremento en el tejido adiposo, lipomastia o adipomastia. Esto es por, bueno, a lo mejor las personas tienen un exceso de peso, el área del pecho tiende a concentrar mayor cantidad de tejido adiposo y da una apariencia como si fuera un crecimiento mamario. Claro. Entonces, por eso es muy importante la exploración. Los síntomas que presentan los niños por los que llegan a consulta, en caso de que sea una ginecomastia, el primer dato es un aumento de volumen. Se palpan una bolita, la bolita tiende a estar indurada, es una bolita indurada que ocurre por debajo de la areola y el pezón y les produce dolor. Es un dolor de tipo punzante, es intermitente, pero eso es lo que les llama la atención. En algunas ocasiones el mismo cambio de ropa, el roce de la ropa,
0: Les molesta,
1: exactamente. Entonces le dicen a sus mamás, las mamás no las llevan a la consulta y entonces se preocupan porque dicen qué es lo que está pasando. Entonces puede ser una bolita solo en un lado del pecho, a veces es de los dos lados y entonces es justamente donde se tiene que discernir. La adipomastia no se palpa indurada, la bolita realmente no está por debajo de la areola del pezón, sino que es una distribución más generalizada, digamos que es un crecimiento del pechito como más homogéneo, el tejido se palpa laxo y no produce dolor, que serían dos o tres datos clínicos que diferenciarían a una ginecomastia de una adipomastia. Pero también algo que les llama la atención es que puede haber una asimetría, es decir, perdón, puede ser de un solo lado y eso les llama la atención porque dicen, me creció la bolita de un solo lado y generalmente cuando es adipomastia es bilateral, generalmente es como simétrico.
0: Okay.
1: Y eso es algo también muy característico que se puede que se puede referir a la madre para que lo lleve al médico. Entonces esto es muy importante porque para los niños les genera mucha inseguridad el hecho de que empiecen con un crecimiento del pecho siendo niños. Se vuelve objeto de bullying en las escuelas.
0: Exacto.
1: Y genera, incluso los limita en algunas partes de su vida. Tengo pacientes que han dejado de hacer actividad física, por ejemplo, van a natación y no les gusta ya practicarla porque hay que quitarse la playera y sienten que su pecho tiene un aspecto que para ellos no es agradable, no es algo que sea normal y dejan de hacer actividad física, dejan de ir y entonces esto es muy importante también por cuestiones pues psicosociales para los niños, poderlos informar para poderlos tratar y orientar adecuadamente.
0: No, y en esa edad es muy importante porque creo que es donde de ahí pues son jóvenes, son adolescentes, la pubertad, lo que hablábamos hace ratito, que un simple comentario que a lo mejor para nosotros es exacto, un simple comentario, para ellos no. Entonces eso marca y decíamos, tal vez la ginecomastia no puede ser tan grave en a nivel físico, pero sí en la parte como psicológica. Y que le, o sea, siente inseguridad de su cuerpo, que le dé pena hacer ejercicio. Por ejemplo, usted, doctor, ¿qué le puede decir a un niño como de... yo te recomiendo que cada cierto tiempo hagas esto? ¿Cómo es la zona de autoexploración?
1: En el caso de la ginecomastia en los niños, casi siempre les digo que tienen que detectar si tienen alguna bolita siempre en la parte de alguno de sus pechos, porque empiezan con dolor. Incluso ni siquiera pueden tener a lo mejor de forma inicial como tal un aumento de volumen. Entonces empiezan con una hipersensibilidad al cambio de ropa o dolor punzante, y es ahí donde yo les sugiero pueden palpar justamente su pecho. La ginecomastia ocurre por debajo de la areola y el pezón. Entonces, si se palpan alguna molita, sería un punto como de alarma a detectar para que le comenten a sus padres. Pero sí, en general, esta es la forma en la que se les comunica. Casi siempre todos los niños que presentan una ginecomastia entre los 10 a 14 años vuelven a tener otro pico entre los 15 y 16, hasta un 33%, aunque se quite en ese momento, vuelven a estar estimulados. Entonces también les comunico para que no se espanten o no se frustren, y justamente lo que te comentaba, Génesis, tienen una caída después de que está su pico hormonal muy alto y estimula este crecimiento, se resuelve de forma transitoria.
0: Okay.
1: Entonces,

0: comunicarle a los niños para que estén tranquilos.
1: Se nos acabó el tiempo, doctor, pero muchísimas gracias por habernos acompañado, por habernos quitado todas estas dudas, que no solamente fue a mí, fue a toda la gente que nos está escuchando del otro lado de la radio, de alguna plataforma, y nos vamos, así yo estoy, voy a investigar más.
0: Muy bien, muchísimas gracias de ti, Génesis, por la invitación, y yo encantado de platicar de estos temas para poder llegar a más gente y poderlos informar de la manera más segura.
1: Así es. Esperamos verlo en otro episodio, doctor.
0: Con mucho gusto.
1: Y gracias a todos los que se quedaron hasta este punto. Gracias por escucharnos, que se hayan resuelto algunas dudas y que si tienen otras dudas, nos comenten, nos dejen sus comentarios. Nosotros siempre los estamos leyendo, los escuchamos para los próximos episodios. Nos vemos en el siguiente episodio. Yo soy Génesis Sainez Silva y nos acompañó el doctor. Muchas gracias.
0: Muchas gracias.
1: Nos vemos hasta pronto. Adiós.

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0: Buenísimos días, excelente mañana. ¿Cómo están? ¿Cómo les amanece, gente bonita que sintoniza desde tempranito La Lupe 98.9? Son ya las 8 de la mañana, 8 con 10 minutos. Acabas de escuchar a los primos MX y a Gris con Dime Que Sí. Y déjame contarte que la temperatura en este momento se encuentra marcando 25 grados. Mi nombre es Mane, La Paquiao te acompaña con muchísimo gusto hasta las 9 y de nueva cuenta de 11 a 1. Por lo pronto en esta primera hora, disfrutando de la mejor programación, acabas de escuchar esta rolita, también tuvimos algo llamado Si te vas a quedar, bueno, te vas a quedar con las ganas con Palomo. Y ahora nos vamos a un corte comercial. Regresamos con más en La Lupe.
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Bien, tuvimos a Cristian Nodal con esto llamado Una Mujer Como La Suya. Oye, y déjame enviar un saludito con muchísimo gusto hasta Meoki para la señorita Bonilla, que siempre, siempre, todos los domingos está en sintonía con nosotros. Bueno, todos los días, pero me encanta cuando me da mi llamadita dominical. Así que todo, todo, pero que sí, todo el amorcito para ella y, por supuesto, para toda su familia, para todos los que nos escuchan desde Meoqui, Cárdenas, Rosales, Camargo, desde cualquier parte de la región centro-sur, aquí en La Lupe 98.9 encuentras solo las mejores canciones. Vamos con esta rola a cargo de Duelo. Se llama La Mujer Maravilla.

Y ya me contaron que muchos son Team Anti Cupido. ¿Cupido qué les ha hecho? No les ha hecho nada, oiga. Bueno, lo que sí es que hay que pasarla a gustito. Ya fue por la barbacoa, por la birria, por el menudito, por los tamales, el cafecito. Ya los antojé, ¿verdad? Yo también ando bien antojada. Pero bueno, lo que pasa aquí en La Lupe se queda en La Lupe 98.9. Son ya las 8:25. Vamos con esto a cargo de El Chapo de Sinaloa.

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8: Muy buenos días, hermanos. Hoy en esta mañana maravillosa los saludo. Esta es una mi emisión más de Mini Charlas Católicas de la parroquia de Nuestra Señora de Guadalupe. Hoy corresponde a Talleres de Oración y Vida dar esta charla. Mi nombre es Miguel Ángel y me da gusto estar con ustedes una vez más en este espacio que, con la gracia de Dios y la buena disposición de esta estación de Radio La Lupe, que nos permite hablar de la paz y el amor del Padre. En nombre de toda la familia de Talleres de Oración y Vida, les agradecemos por su gran colaboración en la promoción de los talleres fundados por el Padre Ignacio Larrañaga, que en paz descanse. Vamos a comenzar con una invocación al Espíritu Santo que en alguna ocasión recé y me gustó mucho. Es del Cardenal Bardier. Iniciamos. Oh Espíritu Santo, amor del Padre y del Hijo, inspírame siempre lo que debo pensar, lo que debo hablar, lo que debo decir, cómo debo decirlo, lo que debo callar, cómo debo actuar, lo que debo hacer para gloria de Dios, bien de las almas y mi propia santificación. Espíritu Santo, dame agudeza para entender, capacidad para retener, método y facultad para aprender, sutileza para interpretar, gracia y eficacia para hablar. Dame acierto al empezar, dirección y progreso y perfección al acabar. Amén. Hermanos, que la paz, el amor y la humildad del Dios Padre, Dios Hijo y Dios Espíritu Santo esté siempre con ustedes. Muy bendecido día tengan, hermanos. De verdad espero que se encuentren muy bien, porque hoy vamos a platicar del amor del Padre, de la fe, y a ver si alcanzo a hablar también del perdón. Pero antes de empezar, hay que aclarar que no vengo a platicar como teólogo o maestro de Biblia, de religión o oración, nada de eso. Más bien vengo a hablarles como testigo del amor del Padre. Es decir, como quien habla de cómo le fue en un concierto de su cantante favorito, o qué sintió aquella vez que tenía mucha sed en una calurosa tarde de verano después de beber un refrescante vaso de agua. Esto debería ser, de lo que les voy a hablar, debería ser tomado como una gran noticia que les estoy compartiendo, pues Dios, más que ser Dios todopoderoso y de castigo, es un Dios todo amoroso y de perdón. Y no solo eso, sino que es nuestro Padre, todo amoroso, bondadoso, misericordioso, todo lleno de ternura, compasión, listo siempre para recibirnos. Así es, Él nos recibirá con gusto y alegría en cuanto decidamos caminar hacia Él y poner toda nuestra fe y esperanza en Él. Ahí tienen la parábola del pastor que deja 99 ovejas para ir en busca de una sola oveja. ¿qué creen? ¿Quién piensa que eso es esa oveja? Esa oveja la representamos nosotros. ¿Sí? Ustedes o yo. O cuando estamos atorados en algún problema, un conflicto cotidiano de la vida, y que ese problema evita que miremos hacia Dios, provocando un sinnúmero de pensamientos negativos que nos agobian. Pero ahí está el pastor que va en nuestro encuentro. Ese pastor es el mismísimo Jesucristo, que es el pastor de pastores. Pero también puede ser cualquiera de nosotros, porque Dios puede actuar a través de nosotros. Una persona que ve a alguien triste y se acerca, ánimo, Dios está contigo. Ahí está Jesús. Usarnos como lámparas para buscar la moneda. Eso es lo que hace Dios, nos usa como lámparas para buscar la moneda. Esa moneda es la persona perdida. Nosotros somos la moneda y la luz de la lámpara es Jesucristo. Jesús mismo, y también podría ser un amigo o pariente. Siempre Dios actúa a través de nosotros mismos. Un sacerdote podría ser, una religiosa, un mensaje del radio o por algún otro medio. ¿Y qué me dicen de la parábola del hijo pródigo, que prepara su discurso para decírselo a su padre? ¿Y qué hizo el padre en cuanto lo vio venir? Ni siquiera le escuchó, o sea, no le importó lo que podría decirle el hijo. Él solo lo aceptó e hizo fiesta. Pues así, hermanos, es el Padre en el cielo. Hay alegría y fiesta en el cielo por encontrarnos. Por cada vez que decidimos regresar hacia Él, se hace alegría y fiesta. Y nos da una luz para que lo encontremos. Y sale a nuestro encuentro por el simple hecho de que nosotros pensamos en regresar hacia Él. Él sale a nuestro encuentro también. Hermanos, hay tantas cosas que nos separan de Él, nuestros trabajos que nos absorben, tecnología que lejos de usarla a nuestro favor, la usamos en nuestra contra, sumergiéndonos en el mundo de las redes sociales. Y sin darnos cuenta, vamos creando un distanciamiento con nuestra pareja, hijos, hermanos, padres. Y hay veces que hasta tenemos conflictos en nuestros trabajos por el exceso de uso de redes sociales. Supuesto también, obviamente, por supuesto, nos aleja de Dios. Ante esto también hay un sinnúmero de cosas que nos acercan a Dios y que estamos tan acostumbrados a esas cosas que no las tomamos en cuenta, como por ejemplo, es lo que es la oración de la naturaleza, el canto de las aves, un cielo soleado, un hermoso atardecer, las noches estrelladas. Sepa usted que Dios se puede encontrar en lo más humilde, sublime de nuestro entorno, como es una florecilla de campo. O aquel cantar de pájaros que uno escucha y nos gusta. Ahí el Señor nos dice, te amo. Y nosotros deberíamos de contestarle, yo también te amo, Señor. Observen la perfección de sus pétalos, de esas florecillas de campo. Hermanos, no se intenta juzgar a nadie, no se trata de eso, sino de que ustedes mismos tomen conciencia, se hagan una autocrítica y tomar conciencia de que Dios está por sobre todas las cosas y en todas partes. Dios está contigo, conmigo, Él está en cada uno de nosotros. Ya lo dice el Salmo 139, que les voy a rezar en estos momentos. Una sola parte, una porción. Señor, tú me examinas y conoces. Sabes si me siento o me levanto. Tú conoces de lejos lo que pienso. Ya esté caminando o en la cama me escudriñas. Eres testigo de todos mis pasos. Aún no esté en mi lengua la palabra cuando ya tú, Señor, la conoces entera. Me aprietas por detrás y por delante y colocas tu mano sobre mí. Me supera ese prodigio de saber. Son alturas que no puedo alcanzar. ¿A dónde iré lejos de tu espíritu? ¿A dónde huiré lejos de tu rostro? Si escalo los cielos, tú allí estás. Si me acuesto entre los muertos, allí también estás. Si le pido las alas a la aurora para irme a la otra orilla del mar, también allá tu mano me conduce y me tiene tomado tu derecha. Si digo entonces que me oculte al menos las tinieblas y la luz se haga de noche sobre mí, mas para ti no son oscuras las tinieblas y la noche es luminosa como el día. Pues eres tú quien formó mis riñones, quien me tejió en el seno de mi madre. Te doy gracias por tantas maravillas. Admirables son tus obras y mi alma bien lo sabe. Qué bellas palabras y qué glorioso es mi Señor Dios. Hermanos, esto apenas es una parte del Salmo 139. Les recomiendo que lo recen en sus casas. Alguna vez escuché esta frase: Dios siempre es bueno, todo el tiempo Dios es bueno, siempre listo para perdonar, todo el tiempo Dios es y basta. Mira, hermano, deja de hacer lo que estás haciendo en estos momentos, detente por un momento, dile a Dios: Padre, yo te amo, ten piedad de mí, en tus manos me pongo, Señor. En tus manos pongo todas mis alegrías y todas mis penas. Y quedar en silencio y paz. Y te sorprenderá la gran paz que ese momento tú puedes sentir. En lo personal, hermanos, Dios ha traído un sinnúmero de bendiciones a mi vida. El sentir cómo su presencia recorre cada parte de mí me hace vibrar de emoción. Mi Padre es la inmensidad, la hermosura, la magnificencia, es todo en mi vida, todo lo que soy, todo lo que tengo, todo, absolutamente todo, se le debo a Dios. Como diría Padre Larrañaga, que en paz descanse, un mirar, sentirse mirado, amar y sentirse amado. Yo soy como una playa, Él es como el mar. Yo soy como campo, Él es como el sol. Dejarse iluminar, inundar, amar. Dejarse amar. Sepan ustedes, hermanos, que para todo esto, o estos sentimientos y acercarnos y acercamientos con Dios, es fundamental tener fe en Dios. ¿Y qué es la fe? Pues en la carta de los Hebreos, capítulo 11, versículo del 1 al 6, dice: La fe es como aferrarse a lo que se espera, es la certeza de cosas que no se pueden ver. Esto mismo es lo que recordamos en nuestros antepasados. Por la fe creemos que las etapas de la creación fueron dispuestas por la palabra de Dios y entendemos que el mundo visible tiene su origen en lo que se palpa. Por su fe también Enoc fue trasladado al cielo en vez de morir y los hombres no volvieron a verlo porque Dios se lo había llevado antes de que fuera arrebatado al cielo. Se nos dice que había agradado a Dios, pero sin la fe es imposible agradarle, pues nadie se acerca a Dios si antes no cree que existe y que recompensa a los que lo buscan. Palabra de Dios. Te alabamos, Señor. Hermanos, es importante actuar según la fe y tomar decisiones inspiradas en la fe. En el capítulo 11 de Hebreos, ahí se presenta una lista de ejemplos bíblicos de hombres y mujeres que lo arriesgaron todo por la fe. Sin la fe no comprendemos la obediencia de Abraham y la confianza en Dios contra toda esperanza. No es tan sencillo decir lo que la fe cree, lo que espera y lo que desea. Miren, hermanos, el tiempo ya para que casi se termina. No voy a alcanzar a hablarles del perdón como lo tenía planeado. Pero el perdón le trae más beneficio al que perdona que al que es perdonado. Le trae paz, le trae tranquilidad, le trae sanación. El perdón es fundamental en nuestras vidas. Hay que perdonar por amor a Dios. Hay que perdonar por amor a nuestra propia persona. Y porque Jesús mismo dijo que es muy fácil perdonar a los que amamos. Lo difícil es perdonar a aquellos que no amamos. Señores, hermanos, Dios los bendiga. Vamos a despedirnos y agradecer a esta estación de radio nuevamente por permitirnos hablar de Dios. Inclinamos la cabeza para decirle, recibir la bendición. El Señor nos bendiga y guarde. Ilumine su rostro sobre nosotros y se apiade de nosotros. Nos muestre su rostro y nos conceda la paz. El Señor nos bendiga en el nombre del Padre, del Hijo y del Espíritu Santo. Amén. Dios los bendiga.
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1: Muy bien, estamos de regreso con más música. Tengo saluditos para Guadalupe Amparán. Un saludote hasta allá a la colonia Altamirano. Y nos pidieron algo llamado La Pulguera. Aquí lo estoy buscando, con todo gusto. Por lo pronto nos vamos a ir con esta rolita a cargo de Tony García y Edén Muñoz, porque aquí seguimos coleccionando heridas.

0: Bien, ahí quedó La Pulguera con Fito Olivares. Espero que les haya gustado muchísimo esta rolita hasta la colonia Altamirano. Oigan, pues yo paso a despedirme, me despido, pero los dejo en buena compañía con Carlos Hernández, porque llega Super Rodeo Radio. Pásenla bonito y nosotros nos escuchamos a las 11. Regreso a las 11 con más música. Ya van a ser las 9. Mi nombre es Mane, les mando un besote. ¡Mua! Pásenla chulo. Chao.
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¡Órale, pues! Ahí está la música de las Águilas y esos ojos mentirosos que no se cansan de mentir. ¡Qué barbaridad! ¿Verdad? Oiga, ya a las 9 de la mañana con 29 minutos. Bienvenidos y bienvenidas a la Casa de la Música. De la Música Country, el Super Rodeo Radio. Vaqueros, buenos días. ¿Cómo amanecieron? Sí nos escuchamos bien, ¿verdad? ¿O qué? A ver, sí, ok, muy bien. Bueno, ahí está. Oiga, ¿qué le iba a decir? Nada, ¿verdad? No, saludarlos, como siempre. Estamos más que listos para llevarles a ustedes, a toda esa gente preciosa que a través de la Lupe 98.9 está en sintonía ya con nosotros. Aquí le digo, aquí en el Super Rodeo Radio, bienvenidos y bienvenidas. Así que ya a las 9 de la mañana con 30 minutos, agradeciendo, por supuesto, a nuestro Padre Celestial, hombre, que por él estamos aquí. ¿Sí o no? Entonces, también, por supuesto, mis patrocinadores oficiales de la Casa de la Música Country, gracias. Nuestros amigos de Pollo Feliz. Nuestros amigos allá para la señora Dora, por supuesto, de Lonches Cuauhtémoc. ¿De qué se te antoja, Toda una tradición aquí en Delicias, Lonches Cuauhtémoc. Nuestros amigos de Campo Real, también los saludamos con mucho gusto allá para la gente del precioso condado de Ejido el 10, allá para Mini Super La Barata. Por ahí anduvimos allá con el tremendo de Miguel. Saludos, mi querido Mike, y por supuesto a Marisol, la gente, por supuesto, de acá de Chicharrones y Chorizo, y Chorizos Muñoz, acá para mi buen amigo Mundo y toda su gente, echándole todas las ganas para la gente del grupo, bueno, de Andariego, el 1 y el 2 para Oscar y por supuesto para su esposa Marta. Gracias, Andariego número 2, le digo, aquí en la calle Séptima, ya más que listos también desde muy temprano, desde muy temprano están ellos ahí bien activos. Así que, pues bueno, ¿quién más? Mis amigos acá de Efren Barbacoa y Birria. Saludos, mi querido Efren. Buenos días. ¿Quién nos falta? Muchísimo. Bueno, pues, ¿qué tiene? Déjeme ser, hombre. ¡Qué barbaridad! Esto era, ¿no? Así mero. Ok, bueno. 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Con mucho gusto. Allá, para mis amigos de Carlos y la señora Lucy en Abarrotes y Carnicería, Car y Luke. Saludos para toda su gente, sus hijos ahí, Anita, otro joven que está por ahí. También buenos días, echándole desde muy temprano ganas al negocio. Buenos días, gracias por apoyarnos, por supuesto. Muchísimas gracias. Para la gente del Saratoguita, el Mundo Malboro, todo para el vaquero y su caballo. También gracias, mi querido Honores y el tremendo de Carlos Junior. También saludos. Es que se mueve esto. Se mueve, mira. Estate, hombre, estate quieto. Oiga, acá para Chito, Barbacoa y Birria, entre Cuarta y Fernando Baeza, también desde muy temprano, mi querido Chito, Mirza, Mireya. ¿Cómo se llama? Chito Junior, le vamos a poner el Chito Junior, le vamos a poner. Ellos desde muy temprano también echándole ganas al negocio ahí, entre Cuarta, le digo, ahí en los semáforos de la Fernando Baeza, mano izquierda, luego ahí se ve el negocio, barbacoa, deliciosa. Así que, pues bueno, nada, bienvenidos y bienvenidas. Aquí línea directa 472-0660 para la gente que quiera reportarse con todo gusto. Tenemos la línea directa, ¿tenemos? Ah, ¿verdad? Ok, se nos fue. ¿A dónde se iría? Y bueno, pues también te puedes comunicar a través de un mensajito. 639-173-3103 con todo gusto. 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Vámonos con más buena música. ¡Ay, ay, ay! Chiquitita, dime por qué. ¿Por qué no le subes al radio? Porque estás en buena sintonía en el Super Rodeo Radio. A través de la Lupe 98.9. Vaqueros y vaqueras,
Buenos días, donde quiera que estén, ¿eh? Saludos.

Ahí está. Un tema musical que seguramente la han escuchado con el grupo de ABBA. Chiquitita, chiquitita, dime por qué. ¿Sí le subiste o no al radio? Yo sé que sí, ¿no? Bueno, ahora en esta adaptación, con un toque country, que en lo personal quedó muy padre. Así que, pues bueno, síganle ahí con ese volumen, porque ahora llega otro tema, un clásico de clásicos, pero adaptado en versión country. Así que bésame, bésame mucho. Órale, estamos a través de la Lupe 98.9, aquí en la Casa de la Música Country, el Super Rodeo Radio. Para los que acaban de llegar, buenos días, feliz domingo.

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ahí está música de Rick Trevino. La melodía se llama ¿Dónde vas? ¡Qué barbaridad! ¿A dónde irán ustedes? Oiga, checa este tema. Un clásico de clásico. A ver qué les parece. Ya 2 minutos para que marquen las 10 de la mañana, ¿eh? Caray, qué barbaridad.

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Oiga, dice por ahí que el amor verdadero empieza simple y si es real. Dura toda la vida, a veces la pregunta más sencilla trae la respuesta más grande. Prácticamente esta canción, por supuesto, del tejano George Strait, se llama Marca Sí o No. Y por supuesto cuenta la historia de dos morrillos, de dos chavillos que se pasan papelitos en la escuela. Y ella le escribe, ¿me quieres? Marca sí o no. Pasan 20 años después, siguen juntos, casados y muy enamorados. Óigalo, ¿eh? ¿Qué hubo? Así es lo que habla esta canción. Preciosa, ¿verdad? ¿Cuántas personas del ayer, no sé si todavía se haga eso, ¿verdad? De pasarse algunos papelitos diciéndose cosas dulces, tiernas, hermosas y bonitas. ¿Lo habrá todavía? ¿No, verdad? Y ahora con el teléfono, ¿no? Ahí todos se pasan. Sí. Todo. Hasta lo que están comiendo. No, hombre. Oye, ¿cómo se me ve esto? Se me ve bien. ¿Cómo se me ven los tacones? ¿Se me ven padres o qué? Y le mandan, a ver, mándame la foto. A ver, mándamela aquí por medio del WhatsApp. Y ahí están mandándole. Oye, ¿sí checa o no? ¿Sí o no? ¿Eh? Antes era un poquito más No lo decimos que no sea real ahora, pero como que antes era más hermoso, ¿no? Más real todo, más bonito, ¿no? Incluso cuando se escribían aquellas cartas de amor, ¿sí? Que iban hasta perfumadas, ¿se acuerdan? Que las abrías tú y, ¡ah, caray! Olía bien bonito. Olía el perfume que se ponía la chica o el desodorante que usaba el vato, ¿no? Don Chilo usaba limón en el pelo y en las axilas. Ay. No se crea, no, pero sí es cierto, ¿se acuerda o no? Sí, yo sé que sí se acuerda. Y probablemente usted en algún momento de la vida hizo eso, agarró esa cartita bien enamorada y le roció mucho perfume. ¿Mandé? Ah, sí es cierto, el de los siete machos. Contrólate, por favor, oye. Pero sí, en cualquier momento de nuestra vida, sucedió eso, ¿eh? Se llenaban aquellas cartitas de perfume, bien padre. ¿A poco no? ¿Eh? ¿Qué ole? Oiga, ¿qué le iba a decir? Pues bueno, ya le dije lo que le tenía que decir. Ok, bye. No se crea, no es cierto. Oiga, pues muchísimas gracias. Seguimos aquí a través de La Lupe 98.9 en la Casa de la Música, Country, el Super Rodeo. No me pegue. Radio. 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

Ay, ay, ay, ay, ay, ay, ay. Vamos con esto, a ver qué les parece. Yo sé que ya al escuchar el tono musical, ya la identificaron. ¿Se acuerdan de la película El Titanic? Hermosa, ¿verdad? Cuando Don Chilo iba adelante de aquel barco que se hundió. Sí, iba en la punta así abriéndose los brazos, esperando a que se le apareciera una sirena. No, no se crea, no, no es cierto. Bueno, pues aquí les presento este tema musical, una adaptación versión country. A ver qué les parece. Donde quiera que estén, un saludo muy especial para todos y cada uno de ustedes. Si están en el trabajo, en la casita, si andan en el mandado y traen por ahí el teléfono y nos están escuchando, buenos días, familia de todos los condados hasta donde llegamos. Le recordamos que estamos a través de la Lupe 98.9 aquí en la casa de la música, contra el Super Rodeo Radio.

Era el año de 1997 cuando este tema, sin duda alguna, llegó para quedarse. La melodía se llama Mi corazón seguirá. ¿Sí? ¿Y saben de qué habla la historia? Es la historia de amor de Jack y de Rose. En la película le canta la canción Rose, ya viejita, por supuesto, recordando a Jack. ¿Sí se acuerdan o no? Ahora viene este tema musical que también, sin duda alguna, dice cosas hermosas. Pero aquí le hice una adaptación con una chica y, por supuesto, con uno de los grandes exponentes de la música country, el señor Alan Jackson. Escúchenla, a ver qué les parece, a ver si me quedó bien. ¿Sale? Vámonos.

0: déjeme le digo una cosa. Le comentaba yo ahorita de esta canción, ¿no? Que estaba muy bonita. Ay, sí. Es todo lo contrario, ¿eh? Es todo lo contrario esta canción. Por supuesto, al escucharse, dice usted, no, qué barbaridad, qué hermosa canción, mucho sentimiento, muy bien conectada con el corazón, nuestra mente, y qué barbaridad, ¿no? Hasta se nos enchina, por supuesto, nuestra piel, pero no, para nada. Este tema musical de Alan Jackson se llama Esta noche trepé el muro, y por supuesto habla, qué barbaridad. Es de una pareja que se anda peleando mucho, por tanto alegar, hicieron un muro de silencio y de orgullo entre ellos. Ya ni se hablan, fíjese, para decirle esto. Sí, entonces le digo, esa noche decide treparse el muro, o sea, ay, tóxica, ¿no? Se traga su orgullo, admite que la regó y que va a buscar, bueno, esto es del hombre, ¿no? Que va a buscar a la mujer, a la esposa, a la novia, para arreglar las cosas, pero se da cuenta que peleaban por puras burradas. Entonces, pues bueno, ahí le dejo este dato, ¿no? Súper bueno, ¿no? Porque le digo, al escucharla, le pone usted este oído y dice, ah, hombre, qué bonita canción, Alan Jackson. Sí, no, qué barbaridad. Pero no, habla precisamente de todo lo contrario que probablemente le pueda transmitir esta canción bonita. Sí, bonito, pues, lo que le puede decir. Oiga, entonces le digo, ya 26 para que marquen las 11 de la mañana, ¿y qué onda? Me pone nervioso, ¿no? Ay, sí. Tengo una anécdota con esta canción yo, porque cuando empezábamos ahí en el Bulls, cuando en aquellos años nos dice Martín y Chuy, prepárense porque los fines de semana va a haber más country. Obviamente, cuando el Bulls abrió sus puertas, había ya country. Sí, pero en ese entonces todavía no había quien lo bailaba. No había todavía. Pero ahí estaba la música country y por supuesto el toro mecánico. Sí, conforme pasaron las semanas, los meses, los años, no tantos. Sí, pues empezamos a ensayar, a aprender un poquito más de esta técnica de los vaqueros, el baile. Y llegó el punto donde Martín y Chuy, alguien fue Chuy Aranda, en paz descanse, fue el que da la noticia que próximamente vamos a tener más country para todos aquellos simpatizantes de este bonito género. Y en una noche que yo llegué ahí, me acuerdo que Arturo Muela, al cual le mando un cordial saludo donde quiera que se encuentre, sé que está en la Unión Americana él, Arturo Muela de El Sonido Experiencia Total, para mí en lo personal, uno de los mejores sonidos, y por supuesto su DJ Arturo Muela, y por supuesto Hugo Muela, que era el que también estaba en apoyo los domingos ahí, y Arturo era viernes y sábado. Y entonces llego yo y le digo, estaba este tema musical que tenemos aquí de fondo musical, Alan Jackson, lo tenía Arturo Muela ahí, se oía genial, preciosa la música de Alan Jackson. Me conmovió mucho, fíjese, yo ya andaba en mis pininos ahí, con el two-step, y qué barbaridad. Entonces me emocioné muchísimo. Entonces, desde aquellos años hasta hoy, pues créame que guardo todavía todo aquello que en su momento me propuse, vaya, ¿no? Marqué una línea al cual la he continuado al pie del cañón. Por supuesto, hoy en día, gracias a la gente que cree en un servidor, que creen lo que hacemos, y aquí seguimos ya prácticamente hablando de aquella anécdota, como en el 94, 95, que era cuando empezábamos a poner música en la XHM Radio. Ahí nos daban espacios muy, muy pequeños, pero no había algo consolidado, no había algo estable, no había nada formal, por decirlo así, ¿no? Hasta que después llegamos con patrocinadores ahí, y es ahí donde empieza todo esto que hoy disfrutamos muchos. Entonces yo siempre marco los 28 años, pero prácticamente haciendo una recopilación atrás, pues prácticamente han sido más años. Pero bueno, ahí está. Este dato que quise compartirlos, que quise compartirlo con ustedes. Hay que ser agradecidos siempre con todo lo que Dios nos da. Probablemente algún día ya no estaremos aquí, pero por lo pronto vamos a seguir disfrutando de todo esto que nuestro Padre Celestial, por supuesto, nos brinda, ¿no? Así que pues nada. Oiga, 23 ya para que marquen las 11 de la mañana. ¿Mande? Sí, cómo no. Obviamente, parte fundamental, los patrocinadores, que son los que están al pie del cañón de todo esto. Gracias, agradecido, le digo muchísimas gracias. Dios les dé mucho más para que sigamos juntos en este programa, en todo esto que hemos construido juntos, porque todo esto va en conjunto. Sí, soy un intermediario, por decirlo así, donde pues todo esto está respaldado, por supuesto, de estas personas que creen en un servidor. Así que nada, vamos al corte comercial y regresamos ya 22 minutos para que marquen ya las 11 de la noche. Gracias. ¿De la noche? De la mañana, ¿no? Vámonos.
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0: Allá para toda la gente de Chicharrones y Chorizo Muñoz, allá para el tremendo de Mundo Muñoz, que le fascina esta canción. Saludos, mi mundo.

están las calles de Bakersfield. Este tema musical, por supuesto. Aquí están dos de los grandes, dos de los grandes. Uno ya falleció, por supuesto, Buck Owens. Y aquí el tremendo de Duayuacán. ¿Sale? Ya prácticamente estamos entrando a la recta final, 18 para que marquen ya las 11 de la mañana. ¡Vámonos! 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Márquele, ahí está el tremendo de Oscar echándole ganas.

ándale pues, necio. Ya faltan 14 para que marquen las 11 de la mañana. Vamos con más. Ya entrados y en la barra, ¿no? Órale.

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Ok. Ya nos vamos, gracias a todos y cada uno de ustedes por habernos acompañado en una emisión más de esto que viene siendo el Super Rodeo Radio. Mañana nos escuchamos, nos vemos en Facebook, 8:30 de la noche. Sí, y si Dios no dispone otra cosa, aquí nos escuchamos el próximo domingo a las 9 de la mañana. Cuídense mucho y como siempre le digo, disfrute su día, su momento, como si fuese el último día de su existir. Soy Carlos Hernández, muchísimas gracias. ¿Sale? Hasta la próxima, vaqueros y vaqueras. Esta es una historia de un amor. Bueno. ¡Uy, ay, ay! ¡Ay, ay, ay, ay, ay, ay! Cuídense mucho. Hasta la próxima.

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